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0: en Radio La Tacunga, las 19 horas con 31 minutos.
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0: Las 20 horas con 45 minutos.
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1: En Radio La Tacunga, las 21 horas con 2 minutos.
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3: Una comunidad evangelizadora se involucra de palabra y obra en la vida diaria de las personas. 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

0: con dos minutos.
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0: En Radio La Cacunga, las 23 horas con 59 minutos.
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0: rosario a la Virgen María.
1: Por la señal de la Santa Cruz, de nuestros enemigos, líbranos, Señor Dios nuestro. En el nombre del Padre, y del Hijo, y del Espíritu Santo. Amén.
2: Abre, Señor, mis labios para alabar tu nombre y el de tu Santa Madre. Señor mío Jesucristo, Dios y hombre verdadero, Creador y Redentor mío, por ser tú quien eres y porque te amo sobre todas las cosas,
1: me pesa de todo corazón haberte ofendido. Quiero y propongo firmemente confesarme a su tiempo. Ofrezco mi vida, obras y trabajos en satisfacción de mis pecados y confío en que en tu bondad y misericordia infinita me has de perdonar y me darás la gracia para no volver a ofenderte. Amén.
3: Padre nuestro que estás en el cielo, santificado sea tu nombre. Venga a nosotros tu reino. Hágase tu voluntad, así en la tierra como en el cielo.
4: Danos hoy nuestro pan de cada día. Perdona nuestras ofensas, como también nosotros perdonamos a los que nos ofenden. No nos dejes caer en tentación y líbranos del mal. Amén.
3: Dios te salve María, llena eres de gracia, el Señor es contigo. Bendita eres tú entre todas las mujeres y bendito es el fruto de tu vientre, Jesús.
4: Santa María, Madre de Dios, ruega por nosotros pecadores, ahora y en la hora de nuestra muerte. Amén.
3: Gloria al Padre, al Hijo y al Espíritu Santo.
4: Como era en el principio, ahora y siempre, por los siglos de los siglos. Amén.
3: María, Madre de Gracia y Madre de Misericordia.

0: primer misterio glorioso, la triunfante resurrección de Jesús.
1: ¿Por qué buscan entre los muertos al que está vivo? Recuerden lo que Jesús, el Hijo del Hombre, les dijo cuando todavía estaba en la región de Galilea.
2: Oremos por nuestra iglesia para que vivamos en el amor y la luz de Cristo y tengamos su palabra para abrir caminos de unidad.
3: Padre nuestro que estás en el cielo, santificado sea tu nombre. Venga a nosotros tu reino. Hágase tu voluntad así en la tierra como en el cielo.
4: Danos hoy nuestro pan de cada día. Perdona nuestras ofensas como también nosotros perdonamos a los que nos ofenden. No nos dejes caer en tentación y líbranos del mal. Amén.
3: Dios te salve María, llena eres de gracia, el Señor es contigo. Bendita eres tú entre todas las mujeres y bendito es el fruto de tu vientre Jesús.
4: Santa María, Madre de Dios, ruega por nosotros pecadores, ahora y en la hora de nuestra muerte. Amén.
3: Dios te salve María, llena eres de gracia, el Señor es contigo. Bendita eres tú entre todas las mujeres, y bendito es el fruto de tu vientre, Jesús.
4: Santa María, Madre de Dios, ruega por nosotros pecadores, ahora y en la hora de nuestra muerte. Amén.
3: Dios te salve, María, llena eres de gracia, el Señor es contigo. Bendita eres tú entre todas las mujeres, y bendito es el fruto de tu vientre, Jesús.
4: Santa María, Madre de Dios, ruega por nosotros pecadores, ahora y en la hora de nuestra muerte. Amén.
3: Dios te salve María, llena eres de gracia, el Señor es contigo. Bendita eres tú entre todas las mujeres, y bendito es el fruto de tu vientre Jesús.
4: Santa María, Madre de Dios, ruega por nosotros pecadores, ahora y en la hora de nuestra muerte. Amén.
3: Dios te salve María, llena eres de gracia, el Señor es contigo. Bendita eres tú entre todas las mujeres, y bendito es el fruto de tu vientre, Jesús.
4: Santa María, Madre de Dios, ruega por nosotros pecadores, ahora y en la hora de nuestra muerte. Amén.
3: Dios te salve, María, llena eres de gracia, el Señor es contigo. Bendita eres tú entre todas las mujeres, y bendito es el fruto de tu vientre, Jesús.
4: Santa María, Madre de Dios, ruega por nosotros pecadores, ahora y en la hora de nuestra muerte. Amén.
3: Dios te salve María, llena eres de gracia, el Señor es contigo. Bendita eres tú entre todas las mujeres, y bendito es el fruto de tu vientre Jesús.
4: Santa María, Madre de Dios, ruega por nosotros pecadores, ahora y en la hora de nuestra muerte. Amén.
3: Dios te salve María, llena eres de gracia, el Señor es contigo. Bendita eres tú entre todas las mujeres, y bendito es el fruto de tu vientre, Jesús.
4: Santa María, Madre de Dios, ruega por nosotros pecadores, ahora y en la hora de nuestra muerte. Amén.
3: Dios te salve, María, llena eres de gracia, el Señor es contigo. Bendita eres tú entre todas las mujeres, y bendito es el fruto de tu vientre, Jesús.
4: Santa María, Madre de Dios, ruega por nosotros pecadores, ahora y en la hora de nuestra muerte. Amén.
3: Dios te salve María, llena eres de gracia, el Señor es contigo. Bendita eres tú entre todas las mujeres, y bendito es el fruto de tu vientre Jesús.
4: Santa María, Madre de Dios, ruega por nosotros pecadores, ahora y en la hora de nuestra muerte. Amén.
3: Gloria al Padre, al Hijo y al Espíritu Santo.
4: Como era en el principio, ahora y siempre, por los siglos de los siglos. Amén.
3: María es Madre de Gracia y Madre de Misericordia.
4: En la

0: Segundo misterio glorioso, la admirable ascensión de Jesús al cielo.
1: Jesús fue con sus discípulos hasta Betania. Allí levantó sus manos y los bendijo. Y en ese mismo instante fue llevado al cielo mientras ellos lo adoraban.
2: Oremos por los gobernantes que lideran el mundo para que no pierdan su humildad y tomen sus decisiones con la sabiduría del Dios en busca del bien común.
3: Padre nuestro que estás en el cielo, santificado sea tu nombre. Venga a nosotros tu reino. Hágase tu voluntad en la tierra como en el cielo.
4: Danos hoy nuestro pan de cada día. Perdona nuestras ofensas, como también nosotros perdonamos a los que nos ofenden. No nos dejes caer en tentación y líbranos del mal. Amén.
3: Dios te salve María, llena eres de gracia, el Señor es contigo. Bendita eres tú entre todas las mujeres y bendito es el fruto de tu vientre Jesús.
4: Santa María, Madre de Dios, ruega por nosotros pecadores, ahora y en la hora de nuestra muerte. Amén.
3: Dios te salve María, llena eres de gracia, el Señor es contigo. Bendita eres tú entre todas las mujeres y bendito es el fruto de tu vientre Jesús.
4: Santa María, Madre de Dios, ruega por nosotros pecadores, ahora y en la hora de nuestra muerte. Amén.
3: Dios te salve María, llena eres de gracia, el Señor es contigo. Bendita eres tú entre todas las mujeres y bendito es el fruto de tu vientre Jesús.
4: Santa María, Madre de Dios, ruega por nosotros pecadores, ahora y en la hora de nuestra muerte. Amén.
3: Dios te salve María, llena eres de gracia, el Señor es contigo. Bendita eres tú entre todas las mujeres, y bendito es el fruto de tu vientre Jesús.
4: Santa María, Madre de Dios, ruega por nosotros pecadores, ahora y en la hora de nuestra muerte. Amén.
3: Dios te salve María, llena eres de gracia, el Señor es contigo. Bendita eres tú entre todas las mujeres, y bendito es el fruto de tu vientre Jesús.
4: Santa María, Madre de Dios, ruega por nosotros pecadores, ahora y en la hora de nuestra muerte. Amén.
3: Dios te salve María, llena eres de gracia, el Señor es contigo. Bendita eres tú entre todas las mujeres, y bendito es el fruto de tu vientre Jesús.
4: Santa María, Madre de Dios, ruega por nosotros pecadores, ahora y en la hora de nuestra muerte. Amén.
3: Dios te salve María, llena eres de gracia, el Señor es contigo. Bendita eres tú entre todas las mujeres, y bendito es el fruto de tu vientre Jesús.
4: Santa María, Madre de Dios, ruega por nosotros pecadores, ahora y en la hora de nuestra muerte. Amén.
3: Dios te salve María, llena eres de gracia, el Señor es contigo. Bendita eres tú entre todas las mujeres, y bendito es el fruto de tu vientre Jesús.
4: Santa María, Madre de Dios, ruega por nosotros pecadores, ahora y en la hora de nuestra muerte. Amén.
3: Dios te salve María, llena eres de gracia, el Señor es contigo. Bendita eres tú entre todas las mujeres, y bendito es el fruto de tu vientre Jesús.
4: Santa María, Madre de Dios, ruega por nosotros pecadores, ahora y en la hora de nuestra muerte. Amén.
3: Gloria al Padre, al Hijo y al Espíritu Santo.
5: Como era en el principio, ahora y siempre, por los siglos de los siglos. Amén.
3: María es Madre de Gracia y Madre de Misericordia.
6: En la vida y en la muerte, ampáranos, Madre y Señora nuestra.

0: Tercer misterio glorioso, la venida del Espíritu Santo sobre María Santísima y los apóstoles.
1: Luego, vieron que algo parecido a llamas de fuego se colocaba sobre cada uno de ellos. Fue así como el Espíritu Santo los llenó de poder a todos ellos.
2: Oremos. Señor Jesús, ten piedad de nosotros y concédenos la paz y la unidad. Que no soltemos tus manos y danos un corazón capaz de amar como tú nos amas.
3: Padre nuestro que estás en el cielo, santificado sea tu nombre. Venga a nosotros tu reino. Hágase tu voluntad en la tierra como en el cielo.
4: Danos hoy nuestro pan de cada día. Perdona nuestras ofensas, como también nosotros perdonamos a los que nos ofenden. No nos dejes caer en tentación y líbranos del mal. Amén.
3: Dios te salve María, llena eres de gracia, el Señor es contigo. Bendita eres tú entre todas las mujeres y bendito es el fruto de tu vientre, Jesús.
4: Santa María, Madre de Dios, ruega por nosotros pecadores, ahora y en la hora de nuestra muerte. Amén.
3: Dios te salve María, llena eres de gracia, el Señor es contigo. Bendita eres tú entre todas las mujeres y bendito es el fruto de tu vientre, Jesús.
4: Santa María, Madre de Dios, ruega por nosotros pecadores, ahora y en la hora de nuestra muerte. Amén.
3: Dios te salve María, llena eres de gracia, el Señor es contigo. Bendita eres tú entre todas las mujeres y bendito es el fruto de tu vientre, Jesús.
4: Santa María, Madre de Dios, ruega por nosotros pecadores, ahora y en la hora de nuestra muerte. Amén.
3: Dios te salve María, llena eres de gracia, el Señor es contigo. Bendita eres tú entre todas las mujeres, y bendito es el fruto de tu vientre, Jesús.
4: Santa María, Madre de Dios, ruega por nosotros pecadores, ahora y en la hora de nuestra muerte. Amén.
3: Dios te salve María, llena eres de gracia, el Señor es contigo. Bendita eres tú entre todas las mujeres, y bendito es el fruto de tu vientre, Jesús.
4: Santa María, Madre de Dios, ruega por nosotros pecadores, ahora y en la hora de nuestra muerte. Amén.
3: Dios te salve María, llena eres de gracia, el Señor es contigo. Bendita eres tú entre todas las mujeres, y bendito es el fruto de tu vientre, Jesús.
4: Santa María, Madre de Dios, ruega por nosotros pecadores, ahora y en la hora de nuestra muerte. Amén.
3: Dios te salve María, llena eres de gracia, el Señor es contigo. Bendita eres tú entre todas las mujeres, y bendito es el fruto de tu vientre, Jesús.
4: Santa María, Madre de Dios, ruega por nosotros pecadores, ahora y en la hora de nuestra muerte. Amén.
3: Dios te salve María, llena eres de gracia, el Señor es contigo. Bendita eres tú entre todas las mujeres, y bendito es el fruto de tu vientre, Jesús.
4: Santa María, Madre de Dios, ruega por nosotros pecadores, ahora y en la hora de nuestra muerte. Amén.
3: Dios te salve María, llena eres de gracia, el Señor es contigo. Bendita eres tú entre todas las mujeres, y bendito es el fruto de tu vientre, Jesús.
4: Santa María, Madre de Dios, ruega por nosotros pecadores, ahora y en la hora de nuestra muerte. Amén.
3: Gloria al Padre, al Hijo y al Espíritu Santo.
5: Como era en el principio, ahora y siempre, por los siglos de los siglos. Amén.
3: María es Madre de Gracia y Madre de Misericordia.
4: En la vida

0: cuarto misterio glorioso.
1: Dios te ha bendecido porque confiaste en sus promesas.
0: La asunción de María al cielo en cuerpo y alma.
2: Oremos por nuestras familias para que sigamos las enseñanzas de la familia de Nazaret, que sea contemplativa, eucarística y vivan con alegría del Evangelio.
3: Padre nuestro que estás en el cielo, santificado sea tu nombre. Venga a nosotros tu reino. Hágase tu voluntad en la tierra como en el cielo.
4: Danos hoy nuestro pan de cada día. Perdona nuestras ofensas, como también nosotros perdonamos a los que nos ofenden. No nos dejes caer en tentación y líbranos del mal. Amén.
3: Dios te salve María, llena eres de gracia, el Señor es contigo. Bendita eres tú entre todas las mujeres y bendito es el fruto de tu vientre, Jesús.
4: Santa María, Madre de Dios, ruega por nosotros pecadores, ahora y en la hora de nuestra muerte. Amén.
3: Dios te salve María, llena eres de gracia, el Señor es contigo. Bendita eres tú entre todas las mujeres y bendito es el fruto de tu vientre, Jesús.
4: Santa María, Madre de Dios, ruega por nosotros pecadores, ahora y en la hora de nuestra muerte. Amén.
3: Dios te salve María, llena eres de gracia, el Señor es contigo. Bendita eres tú entre todas las mujeres y bendito es el fruto de tu vientre, Jesús.
4: Santa María, Madre de Dios, ruega por nosotros pecadores, ahora y en la hora de nuestra muerte. Amén.
3: Dios te salve María, llena eres de gracia, el Señor es contigo. Bendita eres tú entre todas las mujeres y bendito es el fruto de tu vientre, Jesús.
4: Santa María, Madre de Dios, ruega por nosotros pecadores, ahora y en la hora de nuestra muerte. Amén.
3: Dios te salve María, llena eres de gracia, el Señor es contigo. Bendita eres tú entre todas las mujeres y bendito es el fruto de tu vientre, Jesús.
4: Santa María, Madre de Dios, ruega por nosotros pecadores, ahora y en la hora de nuestra muerte. Amén.
3: Dios te salve María, llena eres de gracia, el Señor es contigo. Bendita eres tú entre todas las mujeres y bendito es el fruto de tu vientre, Jesús.
4: Santa María, Madre de Dios, ruega por nosotros pecadores, ahora y en la hora de nuestra muerte. Amén.
3: Dios te salve María, llena eres de gracia, el Señor es contigo. Bendita eres tú entre todas las mujeres, y bendito es el fruto de tu vientre, Jesús.
4: Santa María, Madre de Dios, ruega por nosotros pecadores, ahora y en la hora de nuestra muerte. Amén.
3: Dios te salve María, llena eres de gracia, el Señor es contigo. Bendita eres tú entre todas las mujeres y bendito es el fruto de tu vientre, Jesús.
4: Santa María, Madre de Dios, ruega por nosotros pecadores, ahora y en la hora de nuestra muerte. Amén.
3: Dios te salve María, llena eres de gracia, el Señor es contigo. Bendita eres tú entre todas las mujeres y bendito es el fruto de tu vientre, Jesús.
4: Santa María, Madre de Dios, ruega por nosotros pecadores, ahora y en la hora de nuestra muerte. Amén.
3: Gloria al Padre, al Hijo y al Espíritu Santo.
5: Como era en el principio, ahora y siempre, por los siglos de los siglos. Amén.
3: María es Madre de Gracia y Madre de Misericordia.
4: En la vida.

0: Quinto misterio glorioso, la coronación de María Santísima como reina y señora del universo.
1: Apareció en el cielo una señal grande y admirable. Una mujer revestida del sol, con la luna debajo de sus pies y una corona de 12 estrellas en la cabeza.
2: Oremos por los pobres y pequeños de este mundo, para que podamos verte, Jesús, en los enfermos, ancianos y los que sufren en soledad.
3: Padre nuestro que estás en el cielo, santificado sea tu nombre. Venga a nosotros tu reino, hágase tu voluntad en la tierra como en el cielo.
4: Danos

0: líbranos del mal. Amén.
1: Dios te salve María, llena eres de gracia, el Señor es contigo. Bendita eres entre todas las mujeres y bendito es el fruto de tu vientre, Jesús.
0: Santa María, Madre de Dios, ruega por nosotros pecadores, ahora y en la hora de nuestra muerte. Amén.
1: Dios te salve María, llena eres de gracia, el Señor es contigo. Bendita eres entre todas las mujeres y bendito es el fruto de tu vientre, Jesús.
0: Santa María, Madre de Dios, ruega por nosotros pecadores, ahora y en la hora de nuestra muerte. Amén.
1: Dios te salve María, llena eres de gracia, el Señor es contigo. Bendita eres entre todas las mujeres y bendito es el fruto de tu vientre, Jesús.
0: Santa María, Madre de Dios, ruega por nosotros pecadores, ahora y en la hora de nuestra muerte. Amén.
1: Dios te salve María, llena eres de gracia, el Señor es contigo. Bendita eres entre todas las mujeres y bendito es el fruto de tu vientre, Jesús.
0: Santa María, Madre de Dios, ruega por nosotros pecadores, ahora y en la hora de nuestra muerte. Amén.
1: Dios te salve María, llena eres de gracia, el Señor es contigo. Bendita eres entre todas las mujeres y bendito es el fruto de tu vientre, Jesús.
0: Santa María, Madre de Dios, ruega por nosotros pecadores, ahora y en la hora de nuestra muerte. Amén.
1: Dios te salve María, llena eres de gracia, el Señor es contigo. Bendita eres entre todas las mujeres y bendito es el fruto de tu vientre, Jesús.
0: Santa María, Madre de Dios, ruega por nosotros pecadores, ahora y en la hora de nuestra muerte. Amén.
1: Dios te salve María, llena eres de gracia, el Señor es contigo. Bendita eres entre todas las mujeres y bendito es el fruto de tu vientre, Jesús.
0: Santa María, Madre de Dios, ruega por nosotros pecadores, ahora y en la hora de nuestra muerte. Amén.
1: Dios te salve María, llena eres de gracia, el Señor es contigo. Bendita eres entre todas las mujeres y bendito es el fruto de tu vientre, Jesús.
0: Santa María, Madre de Dios, ruega por nosotros pecadores, ahora y en la hora de nuestra muerte. Amén.
1: Dios te salve María, llena eres de gracia, el Señor es contigo. Bendita eres entre todas las mujeres y bendito es el fruto de tu vientre, Jesús.
0: Santa María, Madre de Dios, ruega por nosotros pecadores, ahora y en la hora de nuestra muerte. Amén.
1: Dios te salve María, llena eres de gracia, el Señor es contigo. Bendita eres entre todas las mujeres y bendito es el fruto de tu vientre, Jesús.
0: Santa María, Madre de Dios, ruega por nosotros pecadores, ahora y en la hora de nuestra muerte. Amén.
1: Gloria al Padre, al Hijo y al Espíritu Santo.
2: Como era en el principio, ahora y siempre, por los siglos de los siglos. Amén.
1: María es Madre de Gracia y Madre de Misericordia.
2: En la vida y en la muerte, ampáranos, Madre y Señora nuestra.
3: Por las intenciones del Papa Francisco, oremos. Dios te salve María, hija de Dios Padre, en tus manos encomendamos nuestra fe para que la ilumines. Llena eres de gracia, el Señor es contigo, bendita eres entre todas las mujeres y bendito es el fruto de tu vientre, Jesús.
4: Santa María, Madre de Dios, ruega por nosotros pecadores, ahora y en la hora de nuestra muerte. Amén.
3: Dios te salve María, Madre de Dios Hijo, en tus manos encomendamos nuestra esperanza para que la alientes. Llena eres de gracia, el Señor es contigo, bendita eres entre todas las mujeres y bendito es el fruto de tu vientre, Jesús.
4: Santa María, Madre de Dios, ruega por nosotros pecadores, ahora y en la hora de nuestra muerte. Amén.
3: Dios te salve María, esposa de Dios Espíritu Santo, en tus manos encomendamos nuestra caridad para que la inflames. Llena eres de gracia, el Señor es contigo, bendita eres entre todas las mujeres y bendito es el fruto de tu vientre, Jesús.
4: Santa María, Madre de Dios, ruega por nosotros pecadores, ahora y en la hora de nuestra muerte. Amén.
3: Dios te salve María, templo y sagrario de la Santísima Trinidad, Virgen concebida sin culpa original.
5: Dios te

0: gracias de nuestro Señor Jesucristo. Amén.
1: Nos acogemos bajo tu protección, Santa Madre de Dios. No desprecies las súplicas que te dirigimos en nuestras necesidades. Antes bien, líbranos siempre de todos los peligros, Virgen gloriosa y bendita. Ruega por nosotros, Santa Madre de Dios,
0: para que seamos dignos de alcanzar las promesas y gracias de nuestro Señor Jesucristo. Amén.
2: La bendición, para que Dios bendiga a la familia, para que Dios acompañe en su trabajo, para que Dios les conceda la salud y la vida. El Señor esté con ustedes.
3: Y con tu espíritu.
1: La bendición de Dios Todopoderoso, Padre, Hijo y Espíritu Santo, descienda sobre todos ustedes y permanezca para siempre.
0: Amén.
2: Un lindo día a todos.

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0: Tacunga, son las 4 de la mañana, con 45 minutos.
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0: en Radio La Tacunga. Son las 5 de la mañana.
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2: La alegría de evangelizar siempre surge del recuerdo agradecido. Es una gracia que constantemente necesitamos implorar. Los apóstoles jamás olvidaron el momento en que Jesús tocó sus corazones. Eran como las 4 de la tarde, como narra el Evangelio de San Juan. Junto con Jesús, ese recuerdo nos hace presente una gran nube de testigos, algunos de los cuales, como creyentes, recordamos con gran alegría. Acuérdense de sus líderes, los que les anunciaron la palabra de Dios. Algunos eran personas comunes y corrientes, cercanas a nosotros, que nos iniciaron en la vida de la fe.
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0: En Radio La Tacunga son las 5 de la mañana con 31 minutos.
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0: Con el resplandor de este día, saludamos a nuestra Santísima Virgen María con el rezo del Ángelus.
1: Recordemos el gran misterio del Hijo de Dios que se hizo hombre para salvarnos. El ángel del Señor anunció a María.
2: Y concibió por obra y gracia del Espíritu Santo.
0: Dios te salve María, llena eres de gracia, el Señor es contigo. Bendita eres entre todas las mujeres y bendito es el fruto de tu vientre Jesús.
2: Santa María, Madre de Dios, ruega por nosotros pecadores, ahora y en la hora de nuestra muerte. Amén.
3: He aquí la esclava del Señor.
2: Hágase en mí según tu palabra.
0: Dios te salve María, llena eres de gracia, el Señor es contigo. Bendita eres entre todas las mujeres y bendito es el fruto de tu vientre Jesús.
2: Santa María, Madre de Dios, ruega por nosotros pecadores, ahora y en la hora de nuestra muerte. Amén.
3: El Verbo de Dios se hizo carne
2: y habitó entre nosotros.
0: Dios te salve María, llena eres de gracia, el Señor es contigo. Bendita eres entre todas las mujeres y bendito es el fruto de tu vientre Jesús.
2: Santa María, Madre de Dios, ruega por nosotros pecadores, ahora y en la hora de nuestra muerte. Amén.
3: Ruega por nosotros, Santa Madre de Dios,
2: para que seamos dignos de alcanzar las promesas de nuestro Señor Jesucristo. Amén.
0: Oremos. Infunde, Señor, tu gracia en nuestras almas, a fin de que, habiendo conocido por la voz del ángel del misterio de la encarnación de tu divino Hijo, podamos, por los medios de tu pasión y de su cruz, alcanzar la gloria de la resurrección. Por Jesucristo nuestro Señor.
2: Amén.
0: Gloria al Padre, gloria al Hijo y gloria al Espíritu Santo.
2: Como era en el principio, ahora y siempre, con los siglos de los siglos. Amén.
1: Señor, hazme instrumento de tu paz. Donde hay odio, siempre yo ponga el amor. Donde hay injuria, que yo ponga el perdón. Donde hay duda, que yo ponga la fe. Donde hay desesperación, que yo ponga esperanza. Donde hay sombras, tinieblas, que yo ponga la luz. Donde hay tristeza, que yo ponga la alegría. Oh divino Maestro, concédeme que no busque ser consolado, sino consolar. Que no busque ser comprendido, sino comprender. Que no busque ser amado, sino amar. Porque dando es como se recibe. Perdonando es como tú me perdonas. Y muriendo en ti, nazco para la vida eterna. Amén.
4: En Radio La Tacunga son las 5 de la mañana con 59 minutos.
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0: en Radio La Tacunga. Son las 6 de la mañana con 31 minutos.
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0: en Radio La Tacunga. Son las 6 de la mañana con 53 minutos.
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0: en Radio La Tacunga, 4 horas. Con 41 minutos.
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Queridos amigos y amigas, tengan ustedes muy buenos días, bienvenidos y bienvenidas a compartir con nosotros este espacio maravilloso de resplandor. Buenos días con Dios. Bienvenidos también a las curiosidades, a meditar el Evangelio, a prepararnos para la Santa Eucaristía. El día de ayer, amigos y amigas, se realizó un homenaje a María que asciende al cielo, por eso es la Asunta del Cielo. Y vamos a caminar junto a María, nuestra madre, porque nuestra iglesia no es huérfana. Nuestra iglesia tiene una madre, tiene un padre, tiene un hijo, tiene el Espíritu Santo, en quienes creemos y ponemos nuestra fe para la salvación de nuestras almas, para la vida eterna, para esta alegría que nos rodea. Por eso, junto a María, vamos a caminar. Mi nombre es Julio César Erazo y me da mucho gusto darle la bienvenida a usted, a nuestro resplandor de la mañana, a caminar junto a María. Bienvenidos y bienvenidas con sus llamadas telefónicas, sus intenciones. Y nos preparamos para la Santa Eucaristía. Envíenos sus intenciones a través del 098-491-34.

Amigos y amigas, hoy es un día importante. Hoy el Evangelio está tomado de San Mateo, capítulo 15, versículos del 21 al 28. Jesús se retiró hacia la región de Tiro y Sidón. Allí se acercó una mujer cananea y comenzó a suplicarle: Señor, Hijo de Dios, ten compasión de mí. Mi hija está gravemente atormentada. Jesús permaneció en silencio. Los discípulos le pidieron que atendiera a aquella mujer, pero Jesús explicó que su misión estaba dirigida primero a las ovejas perdidas de Israel. La mujer, sin embargo, se acercó, se postró ante Jesús y le dijo: Señor, ayúdame. Jesús le respondió con una explicación que ponía a prueba su fe, pero ella insistió con humildad, diciendo: Incluso las migajas que caen de la mesa pueden alimentar a los pequeños. Entonces Jesús le respondió: Mujer, qué grande es tu fe, que se cumpla lo que deseas. Y desde aquel momento su hija quedó curada. Amigos y amigas, esa es la fe que nosotros tendríamos cuando el corazón nos empuja, nos late a encontrar precisamente esta palabra. Una mujer cananea, una mujer que no estaba tomado en cuenta para escuchar siquiera la palabra de Dios. Sin embargo, Jesús le dice: primero vengo a mis ovejas. ¿Cómo voy a quitarte el pan de mis hijos y dártelo a ti?

0: Y la mujer, con esa fe insistente, con esa fe que implora, le muestra a Jesús quizás no su creencia, quizás siente lo que Jesús tiene para proponernos a cada uno de nosotros.
1: Tan cierto como el aire que respira.
0: Sabemos que Dios está aquí, tan cierto como el aire que respire. Queremos, amigos y amigas, el día de hoy poner nuestra disposición para tener a Dios aquí.
1: 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Tan cierto como el aire que...
0: Cojamos cada una de aquellas migajas que podamos entender del Evangelio y que sean la motivación para construir el reino de Dios en nuestras familias, en nuestros trabajos, en nuestras acciones, o simplemente vivimos de apariencias. El día de hoy, domingo, hagamos un profundo análisis del Evangelio del día de hoy en nuestro corazón. Dejemos que Dios y el Espíritu Santo nos guíen y podamos entender esto.

Qué hermoso, qué maravilloso es sentir su compañía. Nos preparamos mientras están arreglándose ya para acudir a la Santa Eucaristía del día de hoy. Quienes no puedan asistir desde la Catedral de la Ciudad de Latacunga, estaremos presentándoles, amigos y amigas, este servicio religioso de fe y compañía de Radio Latacunga, un instrumento al servicio de la evangelización en nuestra diócesis de Latacunga y en el mundo entero. El mensaje central del día de hoy de este evangelio, la mujer cananea nos debe enseñar a no perder la fe cuando parece que Dios guarda silencio. Ella insistió, confió y se acercó a Jesús con humildad. Confíe. Vaya con humildad, acérquese a Jesús. En el Santo Sacramento del altar, escuche su palabra, entiéndala y recójala con tanto amor que usted verá un cambio en su vida, en su familia, en su comunidad. A un verdadero cristiano se lo nota a la distancia, a leguas, como dicen por ahí. Su presencia siempre nos cambia, nos hace más humildes. Ojalá que el día de hoy también Jesús pueda decirle a usted: qué grande es tu fe. Y más que Jesús, porque Él lo quiere decir y lo dice, pero haga que su fe sea grande. Y la fe se hace más testimonial cuando estamos cerca de Jesús. Por eso le invitamos a la Santa Eucaristía en el horario que tiene su parroquia. Le invitamos a la Santa Eucaristía donde quiera que se encuentre, en cualquier parte del mundo. Acérquese a la Santa Eucaristía. Sienta la presencia de Dios. Deje que Él actúe con su Espíritu Santo. Solo tiene que creer. Solo un poquito de fe, como un grano de mostaza, como la mujer cananea. Espere recibir las migajas debajo de la mesa y serán grandes maravillas. No serán migajas, porque el Señor no da migajas. Él da su vida para que tengamos vida en abundancia. Así que es nuestra fe la que tiene que ser chiquita para que vaya creciendo como el grano de mostaza. Gracias por estar aquí. Una canción que nos invita a la comunión con Dios.

0: Saliendo de ahí, Jesús se retiró a la región de Tiro y de Sidón. Una mujer cananea que había salido de aquel territorio gritaba diciendo:
1: Señor, hijo de David, ten piedad de mí. Mi hija está terriblemente atormentada por un demonio.
0: Jesús no le respondió palabra. Sus discípulos acercándose le rogaban:
2: Despídela, porque nos persigue con sus gritos.
0: Respondió él:
3: He sido enviado a las ovejas perdidas de Israel.
0: La mujer se postró ante él.
1: Señor,
0: le dijo. Él respondió:
3: No está bien tomar el pan de los hijos y echárselo a los perritos.
1: Sí, señor,
0: repuso ella.
1: Pero también los perritos comen las migajas que caen de la mesa de sus amos.
0: Entonces Jesús le respondió:
3: Mujer, grande es tu fe. Que te suceda como deseas.
0: Y su hija quedó curada desde aquel momento.

tendremos la reflexión de el padre Jorge Llanes desde la Catedral de la Ciudad de la Tacunga. Nos preparamos para la Santa Eucaristía debido a que Monseñor Giovanni Paz Hurtado hoy también concluye su visita pastoral a San Francisco de las Pampas y Palo Quemado. Hoy es el día de asistir al templo. Vaya al templo de su parroquia. Déjenos solos a nosotros y vaya usted con Jesús. A través de su sacerdote, entienda, comprenda, viva la homilía que dará en torno a este evangelio. El padre Jorge Llanes estará con ustedes a través de Radio La Tacunga, en nuestra página de fanpage, en el Facebook, en nuestras frecuencias, en nuestra aplicación, en nuestra página web. A las 8 de la mañana, desde la catedral, transmitiremos la Santa Eucaristía. Ahí nuestros sacerdotes estarán dispuestos a hacerle entender un poquito más. La homilía es para entender todo lo que nos rodea, acercarnos esta fe a nuestra vida cotidiana. La mujer cananea no abandonó su petición cuando parecía que Jesús no respondía. Siguió insistiendo porque confiaba en Él. A veces también nosotros rezamos y parece que Dios guarda silencio, pero no es así. El silencio de Dios no significa abandono. La fe verdadera aprende a esperar, a confiar. Queridos amigos y amigas, ustedes pueden entregarnos sus intenciones, sus oraciones, escribiéndonos o enviándonos su mensaje de WhatsApp al 098-491-3402. También su opinión y su reflexión en vivo aquí en Radio La Tacunga. Nos estamos preparando para la Santa Eucaristía. El día de hoy es Jesús quien nos invita a tener fe como la mujer cananea.

Gracias por estar en nuestra sintonía aquí a través de Radio La Tacunga, la voz de un pueblo en marcha. Estamos en AM y en FM. Estamos en el internet. En breves momentos estaremos con nuestra Santa Eucaristía desde la Catedral de la Ciudad de La Tacunga, servicio religioso para las personas que no pueden acudir al templo. Usted, si puede, hágalo. Vaya a su parroquia, vaya donde su sacerdote. Aquella mujer cananea no pidió para ella, sino para su hija. Su dolor se convirtió en oración. Cuando tengamos dolor, queridos amigos y amigas, hagamos que ese dolor se convierta en oración. Hagamos que esa enfermedad se convierta en oración. Hagamos que ese problema se convierta en oración. ¿Cuántas madres y padres hoy hacen lo mismo? Llevan ante Dios a sus hijos, especialmente cuando atraviesan dificultades. Una oración nacida del amor tiene una fuerza extraordinaria. Y ahí Jesús nos va a decir: qué grande es tu fe. Y se hará según la voluntad de Dios lo que hayamos pedido para alguien, incluso que no somos nosotros mismos. Con esta acción, con este evangelio, Jesús también quiere enseñarnos que no importa de dónde venimos, del campo, de la ciudad, de pueblos extraños y lejanos, lo importante es que tengamos fe. No importa de dónde venimos. La mujer cananea era una mujer que era despreciada en ese tiempo. Pertenecía a un pueblo diferente de Israel. Sin embargo, Jesús terminó reconociendo la grandeza de su fe. Esto nos recuerda que Dios no mira nuestras diferencias para alejarnos, sino mira el corazón que busca con sinceridad, el corazón que busca con fe. Ahí está la grandeza de su amor.

0: En Radio La Tacunga, 4 horas. Con 41 minutos. En Radio La Tacunga, 4 horas. Con 41 minutos.
1: Bueno, está mal nuestro reloj. Ya son las 7 de la mañana con 32 minutos. Ya vamos a ponerle la hora actual a nuestro reloj de nuestro Jazzler. Gracias por estar en nuestra sintonía, queridos amigos y amigas, con entusiasmo, con fe. Avanzamos en este domingo esperando siempre sus intenciones, sus oraciones a través del 098-491-3402. También puede hacernos llegar sus intenciones y sus oraciones a través del 2-813-708. Buenos días, bienvenidos. Buenos días de Dios.

Este es el día del Señor, este es el día en que vamos a encontrarnos con Él en la Santa Eucaristía. Vamos a tomar de su sangre y de su cuerpo. Ahora estamos acercándonos a este camino. La humildad abre muchos caminos. La humildad es luz que brilla en medio de la oscuridad. La mujer se acercó a Jesús y se postró ante Él. Eso es humildad. Postrarnos ante Jesús, reconociendo su gran poder y no creyéndonos autosuficientes o que lo sabemos todo. Acerquémonos con humildad. Dejemos que Jesús moldee nuestra vida y no moldeemos a Jesús de acuerdo a nuestras conveniencias. Habrían muchas expresiones que dicen: yo no voy a misa porque el Señor sabe que lo amo. Yo no voy a misa porque me encuentro con Él en la calle, en todos lugares. La cercanía en el templo es mucho más importante. La mujer se acercó a Jesús.

0: ser misionero, hay que serlo. La mujer se acercó a Jesús y se postró ante él. No exigió, no reclamó, no se creyó superior. Se presentó con humildad en una sociedad donde muchas veces queremos tener siempre la razón. Este evangelio nos invita, nos enseña a reconocer nuestra necesidad de Dios. También es una muestra de fortaleza, insistir con humildad, sin exigir, simplemente teniendo fe. Le invitamos a poner su intención, su oración aquí en Radio La Tacunga.
1: María, mírame.
0: Esperamos que María nos mire. Pero más importante sería que nosotros miremos a María, ella que siempre nos está mirando.

Ojalá que podamos el día de hoy escuchar eso de Jesús de acuerdo a nuestra fe. Amigos y amigas, qué lindo es tener la oportunidad de reflexionar con usted y saber que muchas veces llegan dificultades, problemas, inconvenientes. La vida no siempre responde como esperamos. Hay enfermedades, problemas familiares, dificultades económicas, decepciones y momentos de soledad. La mujer cananea nos enseña a abandonarnos al camino del Señor. No abandones el camino solamente porque la respuesta tarda en llegar. Sigue orando, sigue luchando y sigue creyendo. En esta mañana de Buenos Días con Dios, tenemos el gusto de compartir con ustedes una reflexión que nos envía Monseñor Giovanni Paz Hurtado en estos momentos desde San Francisco de las Pampas. Vamos a escuchar esta reflexión.

0: ¿Qué nos dice Don Trino?
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2: Hola, mis pequeños. Jesús nos dice hoy algo hermoso. Hoy el Evangelio nos muestra cómo nuestra fe puede crecer y madurar paso a paso. Un día, una mujer extranjera salió al encuentro de Jesús suplicando que sanara a su hijita. Al principio, Jesús no le contestó una sola palabra y parecía rechazarla comparándola con un perrito. Pero Jesús hizo esto solamente para probar la gran fe de aquella mujer. Ella no se desanimó, sino que le pidió que le diera aunque fuera una migajita de su amor. Esa hermosa lección nos enseña a salir al encuentro de Cristo con toda firmeza y humildad, confiando en su gracia divina.
1: ¡Qué alivio es confiar en Jesús!
2: Nos vemos en la próxima historia, amiguitos.
0: Claro, linda historia que nos cuenta Don Trino con la publicación en nuestro espacio de evangelización de Monseñor Giovanni Paz Hurtado, que en estos momentos se encuentra en San Francisco de las Pampas. En aproximadamente 15 minutos estaremos ya iniciando nuestra Santa Eucaristía desde la Catedral de la Ciudad de La Tacunga y ponemos como intención a la familia Rivera Segovia, a Huguito Rivera, Marinita Segovia, que Dios les bendiga. Ponemos nuestra intención y nuestra oración deseándoles un feliz y bendecido día con toda la familia Rivera Segovia. Don Huguito, doña Marinita, desde aquí, desde Radio La Tacunga, estamos orando y poniendo en intención en nuestra Santa Eucaristía. Gracias por enviarnos el mensaje. También queremos enviar un cordial saludo a través de Radio La Tacunga para nuestros amigos que se van comunicándonos. Estamos comunicándonos. Aquí dice Olguita, mi querida Olguita Sarabia. Unirme en oración en este. A ver, vamos a leerlo. Unirme en oración en este domingo eucarístico para dar gracias a Dios por la vida, pedirle que bendiga a todas las familias, en especial. Señor Jesús, te pido por las familias Sarabia Zapata, Panchi Sarabia, Sarabia Bastidas, que tú, Señor, les cuides y les protejas en esta nueva semana que está por venir, y que nuestra fe sea grande como la mujer cananea. ¡Qué lindo! Amén. Digamos amén a todas sus oraciones que nos van enviando con todo el cariño del mundo. Aquí en Radio La Tacunga.

En tus manos confío mi ser, confío mi madre, confío mi salud, confío mi esposa, confío mi familia. Nuestra oración por la familia de Marquito Chasiquiza, la oración por doña Eugenita, que Diosito le bendiga, doña Eugenita Pilatasi. Esperamos pueda acudir al templo y lógicamente compartir una santa Eucaristía en familia. Aquí estamos en Radio La Tacunga. En aproximadamente 9 minutos estaremos iniciando nuestra Santa Eucaristía. Gracias por estar en nuestra sintonía. Con todos ustedes, gracias queridos amigos, porque nos envían siempre su cariño, su amor, su aprecio para nuestro obispo, Monseñor Giovanni Paz Hurtado. Queremos enviar nuestra oración para Marujita Villegas, para toda la familia Naranjo Villegas. Mi querida Marujita, un abrazo gigante a Mao, a Yoko, a Ivana, a Liliana, a todas sus familias. Que Dios les bendiga y les proteja. En la parroquia Sagrada Familia, nuestra oración por doña Teresita Riva de Neira, que hoy nos dice: buenos días, Señor, que este día esté lleno de tus cosas bellas, de tus cosas lindas, de tus grandes maravillas. Bendiciones. Gracias, Teresita, por enviarnos esta hermosa oración. Cada nuevo amanecer es una página que Dios escribe con infinita misericordia. Caminemos de la mano de Dios, dejando que su ternura nos conduzca hacia un corazón más humilde, como el de la mujer cananea, más confiado, como la mujer cananea, y más lleno de amor para nuestros semejantes, como la mujer cananea amaba a su hija. Hoy es una gran oportunidad para hacer cosas que nos traiga alegría, de rodearnos de personas que nos animen, que nos suenen a esperanza, que nos huelan al gran amor de Jesús y de María. ¡Qué lindo! Gracias, Teresita Riva de Neira, por enviarnos esta oración. Al doctor Jaime Mesías, también en La Merced, le enviamos gracias por esa hermosa oración. Amado Dios, hoy pongo en tus manos mi vida, la de mi familia y la de cada uno de mis amigos, confiando en que siempre sabes lo que necesitamos, que tu amor nos acompaña en cada momento. Te pido que ilumines nuestros caminos, que nos conduzcas hacia todo aquello que sea bueno para nosotros y que nos ayudes a encontrar motivos para seguir adelante, aun cuando las cosas salgan no como las esperábamos.

pedirle a nuestro Señor que cure y alivie las dolencias del cuerpo de todos los enfermos, en especial por la salud y la vida de mis padres, Galo Sarabia, Marina Zapata, por mi hija, Señor mío y Dios mío, en ti confío. Amén. Amén a ustedes que oran aquí en Radio La Tacunga. Qué bueno, gracias por estar en nuestra sintonía. Queremos enviar nuestra oración para la familia Recalde Aulestia, para la familia Aulestia Vaca, que ustedes, amigos, se sientan felices siempre de encontrarse con Jesús, el sacramentado. Aquí está. En este domingo te invitamos a encontrarte de nuevo con este Jesús que da su vida para que nosotros tengamos vida en abundancia.

Ojalá que Dios nos permita nacer de nuevo. Gracias por estar con nosotros en la sintonía de Radio La Tacunga. En oración pedimos por las familias Suárez Paredes, Paredes Suárez, Suárez Rosero y Paredes Robalino. Un saludo para nuestro obispo Monseñor Giovanni Paz Hurtado y la oración de Natalia Suárez desde Guambaló. Que Dios bendiga, doña Natalia. Gracias por estar aquí con nosotros en Radio La Tacunga.

Papito Dios, mamita Virgen, les pido de todo corazón por la salud y la vida del Papa León XIV, por el señor obispo Monseñor Giovanni Paz, las religiosas, sacerdotes, colaboradores de la diócesis de La Tacunga y el personal de Radio La Tacunga. Amén. Mi querido Iván Reyes, buen día, Padre Celestial, Madre Santísima. Les pido de todo corazón que nos bendiga, cuide y proteja con la salud, la vida y el trabajo de las familias Reyes Segovia, Reyes Ceballos, Reyes Miranda, Reyes Veintimilla, Reyes Zamora, Barbosa Reyes, Moya Reyes, Prieto Reyes y por todas las familias del mundo. Que Dios le acompañe, don Iván, a usted, a todas sus intenciones lindas y proteja siempre a su familia. Guardamos su oración en nuestro corazón.

Papito Dios, llévate el cansancio, la fatiga, llévate el miedo, la ansiedad. Toma la mente, el corazón, llénalos de amor y de tu paz. Por mi mamá Eugenia Pilatasi, madre de familia, una palabra tuya bastará para sanarle. En esta Eucaristía Dominical, Papito Dios, te pido de todo corazón, cura todas las enfermedades del cuerpo y del espíritu. Gracias, Señor, por darme a mi madre, la señora Eugenia Pilatasi. Choronita, dale más salud, vida y trabajo. Pongo ahí en tus pies mi plegaria. Amén. Qué lindo, muchas gracias. Estamos ya cerquita de iniciar la Santa Eucaristía, amigos y amigas, con sus intenciones. Buenos días con todos. Por favor, orar por la señora Hilda Gallo de Hernández y aquellos que no puedan, acompañen a la Santa Eucaristía de cuerpo presente, que hoy será en la catedral a las 12:15. Gracias anticipadas a todos por sus muestras de solidaridad. Paz en la tumba de doña Hilda Gallo de Hernández. Que la paz del Señor alcance siempre la bienvenida a la vida eterna. Nuestra fuerza, nuestra solidaridad con todos sus familiares.

salvación y nos hace reconocer el amor de Dios, que alcanza a todos los pueblos, como comunidad reunida para escuchar, orar y celebrar. Iniciemos nuestra celebración con alegría y cantando.

0: Muy buenos días, queridos hermanos, queridas hermanas, invitados por el Señor a reunirnos alrededor de Él, porque en este domingo el Señor quiere hablarnos al oído, hablarnos al corazón, quiere alimentarnos con su cuerpo y con su sangre, y también a través de su palabra quiere confirmarnos en la fe, hacer el mismo camino que hizo con la mujer cananea. Por eso les invito a que le demos gracias al Señor por todas las bendiciones que hemos recibido durante esta semana, y también poner en su corazoncito cada una de nuestras intenciones. De manera particular, vamos a orar por la visita pastoral de nuestro obispo Monseñor Giovanni a las parroquias de Palo Quemado y Las Pampas, que hoy día están terminando. También vamos a orar por el eterno descanso del señor Manuel Lorenzo Herrera Herrera, también por intercesión de la Virgen María, por la salud de María Luzmila Espín, y acción de gracias por la graduación de Lisbeth Montaluis. Por el eterno descanso de Rosita Naranjo, de César Viteri, un año más de su Pascua, ofrece sus hijos. Por el eterno descanso de Patricio Lanas Barea, en su aniversario. Y también vamos a orar por el eterno descanso de Diana Pérez. En el nombre del Padre, y del Hijo, y del Espíritu Santo. Amén. La paz esté con ustedes. Queridos hermanos, para celebrar dignamente estos sagrados misterios, reconozcamos nuestros pecados y con confianza invoquemos la misericordia de Dios. Tú que has sido enviado para sanar a los contritos de corazón, Señor, ten piedad.
1: Señor, ten piedad.
0: Tú que has venido a llamar a los pecadores, Cristo, ten piedad.
1: Cristo, ten piedad.
0: Tú que estás sentado a la derecha del Padre para interceder por nosotros, Señor, ten piedad.
1: Señor, ten piedad.
0: Que Dios Todopoderoso tenga misericordia de nosotros, perdone nuestros pecados y nos lleve a la vida eterna.

0: Oremos. Oh Dios, que preparaste bienes invisibles para los que te aman, infunde en nuestros corazones la ternura de tu amor, para que amándote en todo y sobre todas las cosas, consigamos alcanzar tus promesas que superan todo deseo. Por nuestro Señor Jesucristo, tu Hijo, que vive y reina contigo en la unidad del Espíritu Santo y es Dios por los siglos de los siglos. Amén. Tenga la bondad de tomar asiento. Escuchemos la palabra de Dios.
1: La palabra de Dios nos invita a confiar en la misericordia de Jesús, que le ama y acoge a todos sin distinción. En el Evangelio, el Señor nos enseña que la fe sincera abre el corazón a la acción salvadora de Dios. Escuchemos con atención el mensaje que el Señor nos dirige hoy en su palabra.
2: Del libro del profeta Isaías. Esto dice el Señor: velen por los derechos de los demás, practiquen la justicia, porque mi salvación está a punto de llegar y mi justicia a punto de manifestarse. A los extranjeros que se han adherido al Señor para servirlo, amarlo y darlo culto, a los que guardan el sábado sin profanarlo y se mantienen fieles a mi alianza, los conduciré a mi monte santo y los llenaré de alegría en mi casa de oración. Sus holocaustos y sacrificios serán gratos en mi altar, porque mi casa será casa de oración para todos los pueblos. Palabra de Dios.
3: Te alabamos, Señor.

0: Ten piedad de nosotros y bendícenos. Vuelve, Señor, tus ojos a nosotros. Que conozca la tierra tu bondad y los pueblos tu obra salvadora.
1: Que te alabe, Señor, todos los pueblos.
0: Las naciones con júbilo te canten, porque juzgas al mundo con justicia. Con equidad tú juzgas a los pueblos y riges en la tierra a las naciones.
1: Que te alabe, Señor, todos los pueblos.
0: Que te alaben, Señor, todos los pueblos, que los pueblos te aclamen todos juntos, que nos bendiga Dios y que le rinda honor el mundo entero.

0: Lectura de la carta del apóstol San Pablo a los romanos. Hermanos, tengo algo que decirles a ustedes, los que no son judíos, y trato de desempeñar lo mejor posible este ministerio. Pero esto lo hago también para ver si provoco los celos de los de mi raza y logro salvar a alguno de ellos. Pues si su rechazo ha sido reconciliación para el mundo, ¿qué no será su reintegración sino resurrección de entre los muertos? Porque Dios no se arrepiente de sus dones ni de su elección. Así como ustedes antes eran rebeldes contra Dios y ahora han alcanzado su misericordia con ocasión de la rebeldía de los judíos, en la misma forma los judíos que ahora son los rebeldes y que fueron la ocasión de que ustedes alcanzaran la misericordia de Dios, también ellos la alcanzarán. En efecto, Dios ha permitido que todos cayéramos en la rebeldía para manifestarnos a todos su misericordia. Palabra de Dios.
1: Te alabamos, Señor. Nos ponemos todos de pie para aclamar al Santo Evangelio. Cantamos todos.

0: El Señor esté con ustedes. Proclamación del Santo Evangelio según San Mateo. Gloria a ti, Señor. En aquel tiempo Jesús se retiró a la comarca de Sidón y Tiro. Entonces una mujer cananea le salió al encuentro y se puso a gritar: Señor, Hijo de David, ten compasión de mí. Mi hija está terriblemente atormentada por un demonio. Jesús no le contestó ni una sola palabra. Pero los discípulos se acercaron y le rogaban: Atiéndela porque viene gritando detrás de nosotros. Él contestó: Yo no he sido enviado sino a las ovejas descarriadas de la casa de Israel. Ella se acercó entonces a Jesús y postrándose ante él le dijo: Señor, ayúdame. Él le respondió: No está bien quitarles el pan a los hijos para echárselo a los perritos. Pero ella replicó: Es cierto, Señor, pero también los perritos se comen las migajas que caen de la mesa de sus amos. Entonces Jesús le respondió: Mujer, qué grande es tu fe, que se cumpla lo que deseas. Y en aquel mismo instante quedó curada su hija. Palabra del Señor.
1: Gloria a ti, Señor Jesús.
0: Tengan la bondad de tomar asiento. Un poquito recordando, el domingo pasado la palabra de Dios nos invitó a reflexionar, a meditar cómo Dios interviene en nuestra vida, y especialmente en los momentos más duros, en los momentos más difíciles. Recordemos, Elías estaba viviendo una depresión bastante fuerte, que se encerró en una cueva, pero ahí Dios se hace presente para invitarle a salir, a vivir un encuentro con él. Pero Elías debía descubrir la presencia de Dios. Hubo un terremoto, ahí Dios no estaba. Hubo un incendio, Dios no estaba. Hubo una tempestad fuerte, Dios no estaba. La caricia de una brisa le hizo sentir la presencia de Dios en su vida. Dios siempre se hace presente en la vida de los seres humanos de la forma menos esperada, porque a veces pensaríamos que Dios se hace presente en modo espectacular, con bombos y platillos, pero Dios se hace presente en las cosas bien sencillas, para animarnos, para fortalecernos, para decirnos como a Elías: sal de esa cueva que estás viviendo. Y también hay situaciones en que parece que ya nos hundimos, como le sucedió a Pedro en alta mar. Y ahí Pedro asimismo hace una oración: Señor, sálvame que me estoy hundiendo. Y el Señor le tiende la mano, ¿ve? Le tiende la mano y le saca de esa situación. Lo importante, como vamos a decir ahora también de este domingo, las situaciones adversas de la vida hay que tornarlas siempre en una oración. Dios interviene en nuestra vida siempre y cuando nosotros le pidamos. Él respeta nuestra libertad. Si le pedimos algo, Dios siempre intervendrá en nuestra vida para muchas veces sacarnos de la cueva, sacarnos del pozo que hayamos caído, o del mar en el cual muchas veces nosotros nos estamos hundiendo. Por eso yo les mandaba de deber, ¿no?, que pensemos cuáles son esos mares en los cuales nosotros nos estamos hundiendo muchas veces. Tal vez el dolor, la enfermedad, los problemas. Pero todo eso debemos hacerlo oración y pedirle al Señor que nos tienda la mano para nuevamente volver a la barca y llegar a la paz que tanto buscamos. En este día domingo, casi continuando en el mismo sentido, encontramos en cambio una mujer que tiene una necesidad bastante imperiosa, bastante urgente. ¿Cuál es la necesidad que esta mujer tiene? Que su hija estaba poseída por un espíritu maligno, estaba poseída por el demonio. Y ante esta necesidad, esta mujer, ¿ve? Es el camino de fe, ¿no? Esta mujer empieza una búsqueda. ¿Quién le puede ayudar? ¿Ve? ¿Quién le puede ayudar? Hasta que algún momento se encuentra con la persona de Jesús, y ahí es cuando su necesidad la convierte en oración. Esto es muy importante. Su necesidad la convierte en oración. Jesús, Hijo de David, ten compasión de mí. Mi hija, la necesidad, mi hija está poseída por un espíritu inmundo. Este es el primer momento de la fe, en donde la fe muchas veces puede empezar desde una necesidad que nosotros tengamos, pero esa necesidad en una búsqueda de que alguien nos ayude, y esa necesidad convertirla en oración. Pero la fe también es abrirnos a la respuesta de Dios. ¿Ve? Primero, la fe, ¿qué es? De una necesidad, convertirla en oración. Pero la oración necesita una respuesta de Dios. ¿Y cuál fue la primera respuesta que Dios le dio a esta mujer? El silencio. Por eso yo les he dicho que a nuestra oración Dios suele responder de tres maneras. Muchas veces el Señor, cuando le pedimos algo, Él nos va a decir no. Dios también suele decir no a nuestras súplicas. Pero cuando nos dice no a nuestras súplicas, Dios sabe darnos algo mejor, ¿no? Por eso hay que abrirnos. La fe verdadera es abrirnos a la voluntad de Dios. Y yo les he dicho que la fe es la aceptación de la voluntad de Dios. Hoy lo que estoy pidiendo, Dios me puede dar una respuesta, no. Pero abrirme también a la voluntad de Dios es saber que Dios, cuando me dice no, me va a dar algo mejor. A nuestra oración, Dios también puede pedirnos paciencia, puede pedirnos un tiempo. Ahí me viene a la mente cuando la Virgencita María fue donde su prima, perdón, cuando la Virgencita María fue donde su hijo y les dijo: a los novios les falta vino. ¿Cuál fue la respuesta de Jesús? Mujer, todavía no ha llegado mi hora. La fe es aceptar también la voluntad de Dios. Cierto, quisiéramos que nosotros, Dios actúe con unas palabritas mágicas y diga y todo se resuelva. Pero Dios también muchas veces nos invita ¿a qué? A esperar, porque Dios tiene un momento preciso para actuar en nuestra vida. Por eso la fe, queridos hermanos, es saber aceptar los no de Dios, es saber aceptar también el tiempo de Dios, y también Dios a nuestras oraciones muchas veces suele decirnos sí. Lo que me estás pidiendo te concedo, porque es necesario para tu edificación, para tu crecimiento como persona. Esta mujer cananea acepta la voluntad de Dios, le pide algo, pero se encuentra con el silencio de Dios, que no responde. Se encuentra también con el obstáculo de los discípulos que dice: ya ándate, no le molestes al Señor. Pero ante esos obstáculos, ante el silencio de Jesús, ante los obstáculos que esta mujer encuentra, ella sigue insistiendo. sigue perseverando en su oración, y una de las características principales de una mujer o de una persona que está viviendo también la fe, que está haciendo el camino de la fe, es vivir la humildad. Que se haga, Señor, según tu voluntad. La mujer no exige. Oigan, la mujer no dice: yo tengo derechos y tú tienes que concederme lo que yo estoy pidiendo. La mujer no exige derechos, sino cada día se hace pequeña cuando dice: Señor, los perritos también comen las migajas que caen de la mesa de su Señor. Por eso, queridos hermanos, todo este camino que hace la mujer, un camino de fe, ante una necesidad, está en búsqueda, como yo les decía de antes. Esta necesidad la convierte en oración hacia el Señor. Este camino de fe le lleva a esta mujer a saber también vivir los silencios de Dios, los obstáculos que ella encuentra la vida. Y como les decía también, al Señor le gana con la humildad, sin exigir nada, sino abriéndose totalmente a la voluntad de Dios. Y ahí es cuando el milagro sucede, que se haga según la fe que tú tienes. Por eso, la fe, queridos hermanos, no es solamente decir yo creo en Dios, sino la fe es un camino. Y la fe, sobre todo, queridos hermanos, es la aceptación de la palabra de Dios, y esta palabra de Dios hacerla también vida. La fe también, queridos hermanos, es aceptar la voluntad de Dios. Y la fe es cada día ser semejantes a la persona de nuestro Señor Jesucristo. Por eso este camino de fe, vamos a tener algunas palabritas. Primero, la necesidad. Segundo, la búsqueda. Tercero, esta necesidad, convertirla en oración. Oigan, esta necesidad convertida en oración. En el camino de la fe, muchas veces vamos a encontrar el silencio de Dios. Vamos a encontrar también que Dios suele decirnos no. Vamos a encontrarnos también que Dios nos exige tiempo. O vamos a encontrarnos también que Dios actúa enseguida en nuestra vida. Una persona de fe es la que sabe aceptar la voluntad de Dios. Es esta mujer que ante el silencio de Dios sabe perseverar en su petición a Dios. No se da por vencido. No se da por vencido. Por eso el Señor dice: perseveren siempre en su oración. Y lo que descubrimos sobre todo en esta mujer, en la vivencia de su fe, es la humildad. Reconoce quién es ella ante Dios. Ve quién es ante Dios, y es por eso que se atreve a pedirle algo a Dios. Es una mujer que también vive la confianza, y todo este camino va a llevar a tener una respuesta de Dios. Por eso la invitación de cada uno de nosotros en este día domingo: primero, no nos encerremos en nuestra vida. Dios siempre está pasando en nuestra vida como una caricia para ayudarnos en todo momento. Y especialmente cuando estemos atravesando mares difíciles, llenos de dolor, de pena, de tristeza, y en donde parecería que nos estamos hundiendo, Dios nos dice: no tengas miedo, yo estoy contigo. Y Él nos tiende la mano. Y nosotros también tenemos que tender la mano para que el Señor nos levante. Tenemos que vivir siempre este camino de Dios, de fe, no creyendo en un Dios milagrero ni en un Dios mágico que dice unas palabritas, o porque yo le he puesto una velita, o porque yo hago una fiesta. tiene la obligación de hacer cuanto yo quiero. La fe, queridos hermanos, es un camino que una necesidad, vuelvo a repetir, para que no se nos olvide, un camino en que una necesidad se vuelva oración, una necesidad se vuelva oración. La fe también, vuelvo a repetir, no es sino saber aceptar los silencios de Dios y los obstáculos que nosotros encontremos en la vida. Una persona de fe siempre va a vivir la humildad, ¿ve? La humildad frente a Dios. ¿Quién soy yo frente a Dios? Y con la humildad va a cultivar también la confianza. Y ahí es cuando Dios nos dará una respuesta a nuestra vida. Por eso cada día digámosle al Señor: Señor, yo creo, pero aumenta nuestra fe. En el nombre del Padre, y del Hijo, y del Espíritu Santo. Amén. Les invito en este día domingo a hacer la profesión de nuestra fe. Creo en Dios Padre Todopoderoso, Creador del cielo y de la tierra. Creo en Jesucristo, su único Hijo, nuestro Señor, que fue concebido por obra y gracia del Espíritu Santo.
1: Santa María Virgen, padeció bajo el poder de Poncio Pilato, fue crucificado, muerto y sepultado, descendió a los infiernos, al tercer día resucitó de entre los muertos.
0: Subió a los cielos y está sentado a la derecha de Dios Padre Todopoderoso. Desde allí ha de venir a juzgar a los vivos y a los muertos. Creo en el Espíritu Santo, en la Santa Iglesia Católica, la comunión de los santos, el perdón de los pecados, la resurrección de los muertos y en la vida eterna. Amén. En la hojita, el número 11. Al Padre, que nos acoge a todos en su casa de oración, digámosle: Padre, escucha nuestra oración.
1: Padre, escucha nuestra oración.
2: Por la Iglesia, para que guiada por el Papa León, continúe llevando el Evangelio a todos los pueblos y anunciando la salvación de Cristo a toda la humanidad, roguemos al Señor.
1: Padre,
0: escucha nuestra oración.
2: Por las naciones y los pueblos del mundo, especialmente por Israel y Palestina, para que se alcance caminos de diálogo, justicia y paz duradera para todos, roguemos al Señor.
0: Padre, escucha nuestra oración.
2: Por las familias cristianas, para que vivan unidas en el amor, fortalezcan su fe y sean espacios de acogida, perdón y esperanza, roguemos al Señor.
0: Padre, escucha nuestra oración.
2: Por los migrantes, refugiados y quienes son rechazados o discriminados, para que encuentren comunidades abiertas y solidarias que los reciban con respeto y fraternidad, roguemos al Señor.
0: Padre, escucha nuestra oración.
2: Por todos los cristianos, para que nos esforcemos cada día en reconocer y vivir la voluntad de Dios con mayor coherencia y fidelidad al Evangelio, roguemos al Señor.
0: Padre, escucha nuestra oración. Oremos también por el eterno descanso de Patricio Lanas Barea en su aniversario, por César Viteri, Rosita Naranjo, Manuel Lorenzo Herrera Herrera, y también por la intercesión de la Virgen María, por la salud de María Luzmila Espín, y en acción de gracias por la graduación de Lisbeth Montaluisa. Roguemos al Señor.
1: Padre, escucha nuestra oración.
0: Amoroso Padre, acoge las oraciones que te hemos presentado y las que quedan en nuestro corazón. Por Jesucristo nuestro Señor.
1: Amén.
0: Tenga la bondad de tomar asiento. Y hacemos la ofrenda de la misa cantando.

0: Y ahora oren conmigo, hermanos y hermanas, para que llevando al altar los gozos y las fatigas de cada día, nos dispongamos a ofrecer el sacrificio agradable a Dios Padre Todopoderoso.
1: Reciba de tus manos este sacrificio para el avance y gloria de su nombre, para nuestro bien y de toda su santa iglesia.
0: Recibe, Señor, nuestras ofrendas en las cuales se realiza un glorioso intercambio, para que al ofrecerte lo que tú nos diste, merezcamos recibirte a ti mismo. Por Jesucristo nuestro Señor.
1: Amén.
0: El Señor esté con ustedes.
1: Y con tu espíritu.
0: Levantemos el corazón.
1: Lo tenemos levantado hacia el Señor.
0: Demos gracias al Señor nuestro Dios.
1: Es justo y necesario.
0: Te damos gracias, Señor. Tú nos has creado para que vivamos para ti y nos amemos los unos a los otros. Tú quieres que nos miremos y dialoguemos como hermanos, de manera que podamos compartir las cosas buenas y también las difíciles. Por eso, Padre, estamos contentos y te damos gracias. Nos unimos a todos los que creen en ti y con los santos y los ángeles te cantamos con gozo.

Señor, tú eres santo. Tú eres siempre bueno con nosotros y misericordioso con todos. Y te damos gracias sobre todo por tu Hijo Jesucristo. Él nos reúne ahora en torno a esta mesa y

0: gracias, lo partió y se lo dio diciendo: tomen y coman todos de él, porque esto es mi cuerpo que será entregado por ustedes. Del mismo modo, acabada la cena, tomó el cáliz y, dándote gracias de nuevo, lo pasó a sus discípulos diciendo: tomen y beban todos de él, porque este es el cáliz de mi sangre, sangre de la alianza nueva y eterna, que será derramada por ustedes y por muchos para el perdón de los pecados. Hagan esto en memoria mía. Aquí está Jesús, el sacramento de nuestra fe.
1: Anunciamos tu muerte, proclamamos tu resurrección. Ven, Señor Jesús.
0: Por eso, Padre Santo, estamos reunidos delante de ti y recordamos llenos de alegría todo lo que Jesús hizo para salvarnos. En este santo sacrificio que él mismo entregó a la Iglesia, celebramos su muerte y resurrección. Padre, te pedimos que nos recibas a nosotros con tu Hijo querido. Él aceptó libremente la muerte por nosotros, pero tú lo resucitaste. Por eso, llenos de alegría, te aclamamos todos. Señor, tú eres bueno, te alabamos y te damos gracias.
1: Señor, tú eres bueno, te alabamos y te damos gracias.
0: Él vendrá lleno de gloria al fin del mundo, y en su reino no habrá ya pobreza ni dolor. Nadie estará triste, nadie tendrá que llorar, todos. Señor, tú eres bueno, te alabamos
1: y te damos gracias.
0: Padre Santo, tú nos has llamado a esta mesa para que en la alegría del Espíritu Santo comamos el cuerpo de tu Hijo. Haz que este pan de vida eterna nos dé fuerza y nos ayude a servirte cada día mejor. Acuérdate, Señor, del Santo Padre, el Papa León, de nuestro obispo Giovanni Mauricio y de todos los obispos. Acuérdate también de nuestros hermanos que han muerto, admítelos a contemplar la luz de tu rostro, en especial de Patricio Lanas Barea, César Viteri, Rosita Naranjo, Manuel Lorenzo Herrera Herrera. Y concédenos que todos un día, junto con Cristo, con María la Madre de Jesús y todos los santos, vivamos contigo en el cielo para siempre, todos. Señor, tú eres bueno, te alabamos y te damos gracias. Por Cristo, con Él y en Él, a ti Dios Padre omnipotente, en la unidad del Espíritu Santo, todo honor y toda gloria, por los siglos de los siglos.
1: Amén.
0: El amor de Dios ha sido derramado en nuestros corazones con el Espíritu Santo que se nos ha dado. Por eso digamos con fe y esperanza: Padre nuestro que estás en el cielo, no dejes caer en la tentación y líbranos del mal. Líbranos de todos los males, Señor, y concédenos la paz en nuestros días, para que, ayudados por tu misericordia, vivamos siempre libres de pecado y protegidos de toda perturbación, mientras esperamos la gloriosa venida de nuestro Salvador Jesucristo.
1: Tuyo es el reino, tuyo el poder y la gloria por siempre, Señor.
0: pidiendo el don de la paz, digamos juntos.

0: Señor Jesucristo, que dijiste a tus apóstoles: la paz les dejo, mi paz les doy. No tengas en cuenta nuestros pecados, sino la fe de tu Iglesia, y conforme a tu palabra, concédenos la paz y la unidad. Tú que vives y reinas por los siglos de los siglos,
1: amén.
0: La paz del Señor esté siempre con ustedes.
1: Y con tu espíritu.
0: En el espíritu de Cristo resucitado, démonos fraternalmente la paz.

0: Del Señor viene la misericordia y la redención copiosa. Este es Jesús, el Cordero de Dios que quita el pecado del mundo. Dichosos nosotros llamados a la cena del Señor.
1: Señor, no soy digno de que entres en mi casa, pero una palabra tuya bastará para sanarme.
0: El cuerpo y la sangre de Cristo nos guarde para la vida eterna.
1: Amén.
0: Los hermanos y hermanas que deseen hacer la comunión, tenga la bondad de acercarse, los demás sienta y cantamos.
1: Oración por una buena comunión espiritual. Creo, Señor mío, que estás realmente presente en el Santísimo Sacramento del altar. Te amo por sobre todas las cosas y deseo ardientemente recibirte dentro de mi alma. Pero no pudiendo hacerlo sacramentalmente, ven al menos espiritualmente a mi corazón y como si ya te hubiese recibido, me abrazo y me uno del todo a ti. Oh Señor, no permitas que nunca me aparte de ti.

0: Oremos todos de pies. Habiendo recibido a Cristo por estos sacramentos, imploramos humildemente tu misericordia, Señor, para que, configurados a su imagen en la tierra, merezcamos participar de su gloria en el cielo. El que vive y reina por los siglos de los siglos.
1: Amén.
0: En la parroquia hemos organizado unas dos escuelitas, una escuelita para padres y otra para esposos, ¿no? La semana pasada ya tuvimos el primer encuentro de padres de familia que quieren ir aprendiendo cosas para cumplir la misión de ser papá, de ser mamá, especialmente como educadores en la fe de sus hijos, ¿no? Y este martes empezaremos la escuela de esposos, ¿eh? Muchas veces en los hogares se dedican solamente a cumplir la misión de papá, de mamá y de trabajar, y descuidan la misión de ser esposo, de ser esposa, ¿ve? Un niño en la escuela me decía una cosa, ¿no? Padre, mis papás como papás son excelentes, me dan hasta lo que no quiero, ¿no? Pero cómo quisiera verle a papá y a mamá enamorados. Oigan, un niño de quinto de básica de la escuela donde yo soy capellán me decía eso, ¿no? ¿Cómo quisiera ver a papá y a mamá enamorados? ¿Eh? Estamos descuidando mucho ese sistema matrimonial, el sistema conyugal, ¿no? Los niños muchas veces les amontonamos cosas, pero a veces el papá y la mamá no viven como esposo, como esposa, y sufren los niños. Por eso, a través también de a la luz de la palabra de Dios, vamos a ir buscando maneras de ser, de vivir la vocación de esposo y de esposa, ¿no? Entonces tenemos la reunión este martes a las 7:00 p.m. Todos los esposos están cordialmente invitados, y también todos los que quieran casarse, ¿no es cierto? ¿Eh? Los que están de novios, sería bueno que aprendan desde novios, ¿no? También ya ha llegado a la parroquia, hemos mandado a, como se dice, a restaurar la custodia y el cáliz. Había un lindo cáliz que ya estaba bastante deteriorado. La custodia lo han bañado en oro, en plata, y lo mismo el cáliz, ¿no? Mucha gente, a Dios gracias, han apoyado, pero todavía nos falta un poco para conseguir lo que cuesta. El costo de la obra nos llegó a $900, ¿no? Estamos ya con el 75% de lo que han aportado, nos falta todavía el 25%. Así es que los que quieran apoyarnos, en la secretaría donde la hermanita Juliana, pueden acercarse, ¿no? Bueno, pongámonos en las manos de la mamita del cielo, que ella nos acompañe durante esta semana. Oremos por los enfermitos, por los que padecen el dolor en el cuerpo y en el alma. Dios te salve María, llena eres de gracia, el Señor es contigo. Bendita eres entre todas las mujeres y bendito es el fruto de tu vientre, Jesús. Santa María, Madre de Dios, ruega por nosotros pecadores, ahora y en la hora de nuestra muerte. Amén. Y la bendición de Dios Todopoderoso, Padre, Hijo y Espíritu Santo, descienda sobre nosotros y nos acompañe siempre. Amén. Vivamos lo que hemos celebrado, podéis ir en paz.
1: Demos gracias a Dios.
0: Un lindo domingo y una bendecida semana para todos.

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1: En Radio La Tacunga, las 9 de la mañana, con 2 minutos.
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0: en Radio La Tacunga, las 9:00 a.m. con 31 minutos.
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1: En Radio La Tacunga, las 10 de la mañana, con 2 minutos.
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0: En Radio La Tacunga, las 10 de la mañana, con 18 minutos.
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1: En Radio La Tacunga, las 11 de la mañana.
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1: En Radio La Tacunga, las 11 de la mañana, con 18 minutos.
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1: Dylan Papier, junto a Lenny, Official Remix. Ibia.

0: en Radio La Tacunga, las 11 de la mañana, con 33 minutos.
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1: En Radio La Tacunga, las 11 de la mañana, con 47 minutos.
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0: la mañana de este día saludemos a nuestra Santísima Virgen María en el rezo del Ángelus.
1: Recordemos el gran misterio del Hijo de Dios que se hizo hombre para salvarnos. El ángel del Señor anunció a María.
2: Y concibió por obra y gracia del Espíritu Santo.
0: Dios te salve María, llena eres de gracia, el Señor es contigo. Bendita eres entre todas las mujeres y bendito es el fruto de tu vientre Jesús.
2: Santa María, Madre de Dios, ruega por nosotros pecadores, ahora y en la hora de nuestra muerte. Amén.
3: He aquí la esclava del Señor.
2: Hágase en mí según tu palabra.
0: Dios te salve María, llena eres de gracia, el Señor es contigo. Bendita eres entre todas las mujeres y bendito es el fruto de tu vientre Jesús.
2: Santa María, Madre de Dios, ruega por nosotros pecadores, ahora y en la hora de nuestra muerte. Amén.
3: El Verbo de Dios se hizo carne
2: y habitó entre nosotros.
0: Dios te salve María, llena eres de gracia, el Señor es contigo. Bendita eres entre todas las mujeres y bendito es el fruto de tu vientre Jesús.
2: Santa María, Madre de Dios, ruega por nosotros pecadores, ahora y en la hora de nuestra muerte. Amén.
3: Ruega por nosotros, Santa Madre de Dios,
2: para que seamos dignos de alcanzar las promesas de nuestro Señor Jesucristo. Amén.
0: Oremos. Infunde, Señor, tu gracia en nuestras almas, a fin de que, habiendo conocido por la voz del ángel del misterio de la encarnación de tu divino Hijo, podamos, por los medios de tu pasión y de su cruz, alcanzar la gloria de la resurrección. Por Jesucristo nuestro Señor.
2: Amén.
0: Gloria al Padre, gloria al Hijo y gloria al Espíritu Santo.
2: Como era en el principio, ahora y siempre, con los siglos de los siglos. Amén.
1: Señor, hazme instrumento de tu paz. Donde hay odio, siempre yo ponga el amor. Donde hay injuria, que yo ponga el perdón. Donde hay duda, que yo ponga la fe. Donde hay desesperación, que yo ponga esperanza. Donde hay sombras, tinieblas, que yo ponga la luz. Donde hay tristeza, que yo ponga la alegría. Oh divino Maestro, concédeme que no busque ser consolado, sino consolar. Que no busque ser comprendido, sino comprender. Que no busque ser amado, sino amar. Porque dando es como se recibe. Perdonando es como tú me perdonas. Y muriendo en ti, nazco para la vida eterna. Amén.
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5: En Radio La Tacunga, las 12 del día, con un minuto.
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10: Esa negrita que va caminando.

0: en Radio La Tacunga. Las 12 del día, con 18 minutos.
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1: En Radio La Tacunga, las 12 del día, con 33 minutos.
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1: En Radio La Tacunga, las 12 del día. Con 45 minutos.
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1: En Radio La Tacunga, las 13 horas, con un minuto.
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1: En Radio La Tacunga, las 13 horas con 34 minutos.
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3: La misión universal de la Iglesia ha comprendido muy profundamente en el corazón de los bautizados, llevándonos a un compromiso serio con la acción misionera en la Iglesia. Así tenemos, por ejemplo, a Juana Vigar. Nació en Normandía, Francia, en el seno de una familia adinerada el 8 de diciembre de 1859. Su madre, Stephanie, era una mujer de carácter y un amor afectuoso. 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Juana desarrollaría un profundo interés por los obreros del Evangelio.
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1: En Radio La Tacunga, las 13 horas con 46 minutos.
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1: En Radio La Tacunga, las 14 horas con un minuto.
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8: Muy buenas tardes, querida familia de Cotopaxi, y hasta donde llegan las ondas de Radio La Tacunga. Bienvenidos a Hashtag Musical, el espacio que llega a ustedes a través de los 102.1 FM en los 97.1 para la costa, y para nuestros amigos de Sitges nos escuchen 96.5. También nos pueden seguir por streaming www.radiolatacunga.com y desde nuestra aplicación móvil Radio La Tacunga AM FM para escucharnos en donde estén. Soy Paulina Olseca y como siempre vengo con ganas de compartir con ustedes esta hora de programación. Buena compañía y hoy de manera especial un tema que nos llega al corazón a muchísimos hogares: el cuidado de nuestros animales, sobre todo de nuestras mascotas. Y es que hablar de mascotas no es solamente hablar del perrito o los gatitos, es hablar de familia, de compañía, de responsabilidad, pero sobre todo de mucho amor. Así es que súbanle el volumen, pongan atención y si tienen a su fiel amigo cerquita, mejor todavía, porque hoy en Hashtag Musical vamos a conversar de este tema. Con mucho cariño, con consejos prácticos y por supuesto con la mejor música para acompañar esta tarde. De inmediato la primera canción. Y para esta tarde tenemos varias bandas invitadas. Iniciamos con la canción ¿Cómo pudiste hacerme esto? De Alaska y Dinarama, uno de los temas más recordados del pop en español en los 80 y una pieza clave dentro del fenómeno cultural conocida como la movida madrileña. El tema fue compuesto por Carlos Berlanga y Nacha Canut, dos de las mentes creativas más influyentes de este grupo. La canción nace en un contexto donde empezaba a librarse de la estructura tradicional, apostando por letras más directas, irónicas y cargadas de emoción. Fue incluida en el álbum denominado Deseo Carnal, lanzado en 1988. Este tema musical ve la luz en plena transición cultural de España tras la dictadura. Esta canción conectó a una generación que buscaba expresar de una manera diferente la libertad, el amor y el desencanto, pero esto sin filtros. Se convirtió en un éxito rotundo en España, consolidó la imagen de la banda Alaska y Dinarama. La canción se volvió un himno de desamor con un tono irónico y teatral, logrando que el público se identifique con su dramatismo. A continuación, entonces, escuchamos ya Alaska y Dinarama con este tema, ¿cómo pudiste hacerme esto?

En Cotopaxi, como en todas las provincias del país, las mascotas se han ganado un lugar propio en la familia. Ya no son simplemente el perro de la casa o el gato que anda por ahí, son parte del núcleo familiar. Esperan en la puerta, acompañan en los buenos y malos momentos y a cambio solo piden que les cuidemos bien. Por eso hoy queremos hacer una pausa para hablar de la tenencia responsable, de la salud y de esos pequeños gestos que marcan la diferencia de la vida de nuestros animalitos. Todo esto, por supuesto, sin dejar de lado las recomendaciones. Uno de los primeros temas que queremos tocar es la adopción. Traer una mascota a casa, ya sea un cachorrito, un gatito o un animal adulto, es una decisión que debe pensarse bien, porque implica años de compromiso, alimentación, salud, tiempo, cariño y mucha, mucha paciencia. Antes de adoptar, es importante preguntarse si cuentan con el espacio adecuado, con el tiempo necesario y con la disposición de asumir los gastos de su cuidado. En Latacunga y varios cantones de nuestra provincia existen varias fundaciones y grupos de rescate que trabajan en adopción responsable. Vale la pena acercarse a ellos y decidir. Así como nosotros necesitamos comer bien para estar sanos, nuestras mascotas también. Una alimentación balanceada, adecuada a su edad y tamaño, así como tipo de animal, es la base de una vida larga y saludable. Y ojo, no todo lo que comemos nosotros es bueno para ellos. Hay alimentos que sí les pueden hacer mucho daño. El agua fresca y limpia siempre debe estar disponible todo el día. Esto es igual de importante que la alimentación. Parece un detalle pequeño, pero muchas veces se nos olvida cambiar con frecuencia, sobre todo en estos días donde en la Sierra Centro hemos estado viviendo unos soles fuertes y fríos intensos en la madrugada, donde nuestras mascotas también sienten calor, necesitan estar bien hidratadas. Otro tema que no podemos dejar pasar es la salud preventiva. Las vacunas y la desparasitación periódica son clave para evitar enfermedades que pueden ser graves e incluso mortales, tanto para el animal como en algunos casos para las personas de la casa. En Latacunga, Pujilí, Salcedo, Saquicilí, Lamaná y Sichos existen jornadas de vacunación antirrábica que son gratuitas, que se organizan periódicamente. Estar pendiente de estas fechas es una manera sencilla y económica de cuidar a nuestra mascota y a toda la comunidad. Comenzamos con más música y es el turno del tema Ni tú ni nadie de Alaska y Dinarama, una de las declaraciones de independencia emocional convertida en canción, considerada una de las más influyentes del pop en español. Fue compuesta por Nacho Canut y Carlos Berlanga. La canción refleja una ruptura con el apego emocional enmarcada en una estética moderna influenciada shinpop europeo. Fue lanzado en 1984 y también forma parte del álbum Deseo Carnal. En una sociedad en transformación, este tema musical representó una nueva forma de entender las relaciones, que sean más libres y menos dependientes. Fue uno de los mayores éxitos de esta banda y se convirtió en un himno de generaciones que hasta ahora suena en diferentes radios. Su mensaje empoderado la mantiene vigente, siendo interpretada constantemente. Ni tú ni nadie junto a las Kai Dinarama a esta hora.

0: Cada mascota necesita un espacio propio dentro del hogar, un lugar limpio, seco y protegido del frío y de las lluvias, sobre todo en nuestra provincia, donde el clima puede cambiar de un momento a otro. Una cama sencilla, una casita o un rincón techado hacen la gran diferencia para su bienestar. También es importante pensar en la seguridad del espacio, revisar que no haya escapes por donde pueda salir a la calle sin supervisión ni objetos peligrosos a su alcance. Un hogar seguro es el primer paso para nuestras mascotas felices y saludables. Con esto nos vamos a la primera pausa para comerciales y en breve estamos de regreso aquí en Hashtag Musical en esta tarde de domingo. Domingo 16 de agosto del 2026.
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2: En Radio La Tacunga, las 14 horas con 18 minutos.
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0: Regresamos y es un gusto poderle acompañar 60 minutos todos los domingos. Estamos junto a usted y seguimos hablando de nuestro tema, pero también compartiendo buena música. Vamos a hablar en este espacio de la importancia de la esterilización de nuestras mascotas, pero antes compartimos un tema musical. Y ahora el turno es de la banda Allison. Si bien no está pegado a nuestro género habitual, también tiene incidencia en el rock en español. Y el tema que nos convoca se titula Memorama, una de las canciones más representativas y precisamente forma parte del álbum denominado Allison, que fue lanzado en el 2006. En una época dominada por el auge del pop, del punk, esta canción conectó con una generación joven marcada por las relaciones intensas y fugaces. Se posicionó entonces como un éxito juvenil, consolidando a la banda a nivel de Latinoamérica, con una alta rotación en los canales musicales. Se convirtió en una de las canciones emocionalmente cercana a los adolescentes y hoy adultos. Memorama, escuchamos a esta hora.

La esterilización es uno de los temas que más dudas genera, pero también uno de los más beneficiosos. Además de prevenir camadas no deseadas, ayuda a reducir las enfermedades, a controlar el comportamiento como los escapes o las peleas, pero sobre todo contribuye directamente a disminuir la cantidad de animales en situación de calle, que en la Tacunga se ha convertido en una gran problemática, no solamente por lo que implica la presencia de animales callejeros, sino también por lo peligroso que puede ser en algunos casos. En varios municipios de Cotopaxi se han realizado ya jornadas de esterilización gratuita, a bajo costo o gratuitas. Son una excelente oportunidad para cuidar la salud de nuestras mascotas y de paso aportar que haya menos animalitos abandonados en la calle. Como ven, cuidar a nuestras mascotas empieza con decisiones responsables, adoptar con conciencia, alimentar bien, vacunar a tiempo y darles un hogar seguro. Con esto hacemos una pausa musical y continuamos en breve hablando de más del cuidado de nuestras mascotas. Nuevamente convocamos a la banda Allison a esta hora y este tema se titula Frágil, muestra una evolución emocional dentro del repertorio de esta banda explorando la vulnerabilidad humana. Compuesta por Eric Canales, la canción aborda el dolor emocional y la fragilidad en las relaciones personales. En contraste con su sonido energético, esta canción permitió a la banda conectar desde el ámbito emocional. Fue recibida por el público, mostró la madurez artística y tuvo presencia en las radios, sobre todo en las juveniles. Se posicionó como una de las canciones identificando la emoción profunda. Fue lanzada en el año 2008 y desde entonces no ha parado de sonar. Frágil a esta hora junto a Allison.

perros y gatos desarrollan vínculos afectivos muy fuertes con sus familias humanas. Reconocen nuestras voces, nuestros estados de ánimo y hasta nuestras rutinas. Por eso, cuando pasan mucho tiempo solos y reciben poca atención, pueden mostrar señales de tristeza, ansiedad o estrés, igual que los humanos. Dedicarles unos minutos al día a jugar con ellos, a hablarles y hacerles sentir parte de la familia no es un capricho. Ahora es una necesidad real para su salud emocional. Un animalito que se siente acompañado es un animalito más tranquilo. Pero también otra de las recomendaciones importantes es el ejercicio diario, sobre todo para los perros. Una caminata, un rato de juego en el parque o simplemente correr un poco en un espacio seguro ayuda a que libere energías acumuladas y previene comportamientos destructivos dentro de la casa, como morder muebles o rasguñar puertas. Aquí en la ciudad de Latacunga tenemos algunos espacios disponibles, como por ejemplo el Parque de la Laguna, el Parque de Tilipulo, que todavía no está terminado, pero que puede ser un buen espacio para que nuestras mascotas disfruten. Eso sí, siempre con correa y recogiendo todos los desechos para cuidar también los espacios que compartimos todos los demás, pues no a todos les gustan los animales y también hay que ser coherentes y cuidar la comunidad. Con esto hacemos una nueva pausa musical y enseguida continuamos.

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1: En Radio La Tacunga, las 14 horas con 32 minutos.
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3: Estamos de regreso en el tercer bloque de programación aquí en Radio La Tacunga. Le acompañamos en Hashtag Musical, un tema hermoso, el cuidado y el cariño a nuestras mascotas es lo que abordamos, acompañado de buena música, haciéndole compañía también en su tarde de domingo. Qué gusto poder estar con ustedes. Y ahora es el turno de la banda Ataque 77 con el tema América. Es una canción que refleja una mirada crítica y reflexiva sobre la identidad latinoamericana. Fue escrita por Ciro Pertusi, quien buscó retratar las contradicciones sociales en este continente. Fue lanzada en 1995 como parte del álbum denominado Amén. En medio del cambio político y económico que vivía la región, la canción resonó como un análisis social. Consolidando el mensaje social de la banda, la difusión en radios alternativas sobre todo y se convirtió en una de las canciones de reflexión colectiva y ahora es utilizada por parte de los movimientos sociales para demostrar las injusticias. Ataque 77 nos acompaña con este tema, América.

Y en los bloques anteriores ya habíamos abordado del cuidado de la alimentación y otros temas. Ahora vamos a hablar del abandono. Lamentablemente este tema sigue siendo una realidad en nuestras calles. Muchas veces ocurre porque no se dimensionó el compromiso que implica tener una mascota y de su cuidado, o porque surgieron cambios de vivienda o de situación económica que no se supieron manejar a tiempo. Si por alguna razón ya no puede hacerse cargo de su mascota, lo más responsable es buscar una familia, acercarse a una fundación de rescate y pedir orientación. En La Tacunga existen varias, pero nunca dejarles a su suerte. Un animalito abandonado sufre muchísimo y esa herida se puede evitar con un poquito de planificación, pero también bastante conciencia. Pues el bienestar emocional de nuestras mascotas merece la misma atención que su salud física, darles compañía, ejercicio, paciencia y un hogar estable. Nos vamos a una nueva pausa para seguimos aquí en Hashtag Musical. Los primeros meses de vida de nuestras mascotas son fundamentales. Sean estos perritos o gatitos o otro tipo de animal, necesitan un esquema de vacunación completo, desparasitación oportuna y una alimentación especial para esta etapa de crecimiento. También es el mejor momento para empezar la socialización con las primeras normas de convivencia dentro del hogar. Además, hay que tener paciencia porque en esta etapa exploran todo con la boca y con las patitas. Es normal que muerdan objetos o que tengan pequeños accidentes mientras aprenden. Con cariño y constancia, esos primeros meses se pueden convertir en la base de una convivencia feliz por muchos años. Cuando nuestra mascota llega a su etapa adulta, lo importante es mantener la rutina, alimentación balanceada, ejercicio regular, controles al veterinario al menos una vez al año, aunque la mascota se vea completamente sana y saludable, pues muchas enfermedades como las de los dientes, los riñones o el corazón avanzan en silencio sin que se revise a tiempo. También es una buena etapa para mantener al día el control de pulgas, garrapatas y parásitos internos, sobre todo si nuestras mascotas pasan bastante tiempo al aire libre. Algo muy común también que se ve sobre todo en las zonas rurales de la provincia de Cotopaxi. Momento para compartir con usted más música, una nueva banda invitada, un nuevo tema musical. Y en los bloques anteriores ya habíamos abordado del cuidado de la alimentación y otros temas. Ahora vamos a hablar del abandono. Lamentablemente este tema sigue siendo una realidad en nuestras calles. Muchas veces ocurre porque no se dimensionó el compromiso que implica tener una mascota y de su cuidado, o porque surgieron cambios de vivienda o de situación económica que no se supieron manejar a tiempo. Si por alguna razón ya no puede hacerse cargo de su mascota, lo más responsable es buscar una familia, acercarse a una fundación de rescate y pedir orientación. En La Tacunga existen varias, pero nunca dejarles a su suerte. Un animalito abandonado sufre muchísimo y esa herida se puede evitar con un poquito de planificación, pero también bastante conciencia. Pues el bienestar emocional de nuestras mascotas merece la misma atención que su salud física, darles compañía, ejercicio, paciencia y un hogar estable. Nos vamos a una nueva pausa para seguimos aquí en Hashtag Musical. Los primeros meses de vida de nuestras mascotas son fundamentales. Sean estos perritos o gatitos o otro tipo de animal, necesitan un esquema de vacunación completo, desparasitación oportuna y una alimentación especial para esta etapa de crecimiento. También es el mejor momento para empezar la socialización con las primeras normas de convivencia dentro del hogar. Además, hay que tener paciencia porque en esta etapa exploran todo con la boca y con las patitas. Es normal que muerdan objetos o que tengan pequeños accidentes mientras aprenden. Con cariño y constancia, esos primeros meses se pueden convertir en la base de una convivencia feliz por muchos años. Cuando nuestra mascota llega a su etapa adulta, lo importante es mantener la rutina, alimentación balanceada, ejercicio regular, controles al veterinario al menos una vez al año, aunque la mascota se vea completamente sana y saludable, pues muchas enfermedades como las de los dientes, los riñones o el corazón avanzan en silencio.

social de esta banda, compuesta también por Ciro Pertusi, aborda la desigualdad y la búsqueda de equidad social. Forma parte del álbum Antihumano, que fue lanzado en el año 2003 en un contexto de crisis, esto en Argentina. La canción se convirtió entonces en la voz de protesta. La canción tiene un alto sentido de denuncia social y fortalece la conexión entre la música y la protesta. Y aquí en Hashtag Musical compartimos con usted junto a Ataque 77 este tema que se titula Justicia.

con el paso de los años. Nuestras mascotas también envejecen y esa etapa merece toda nuestra paciencia y ternura. Pueden moverse más despacio, escuchar o vernos menos y necesitan una alimentación también que sea adecuada para esta etapa. Tienen que ser más suave y también tiene que estar adaptada a sus necesidades. Los controles a los veterinarios en esta etapa deben ser más frecuentes y el comportamiento efectivo se vuelve todavía más importante. Y el acompañamiento afectivo se vuelve todavía más importante. Y si en casa tienen un perrito, un gatito, ya mayor, esta tarde es un buen momento para darle una caricia extra y agradecerle por todos esos años de compañía. Ahora vamos a referirnos al clima. Aquí en la provincia de Cotopaxi, en la Sierra Centro, hace bastante frío y tiene sus particularidades, pues nuestras mascotas también la sienten. En

0: época de lluvias es importante que estén secas y en un espacio abrigado, y en los días de sol fuerte como los que hemos estado teniendo hoy en día hay que asegurarles una sombra y agua fresca durante toda la jornada. Los cambios bruscos de temperatura tan comunes en Cotopaxi pueden afectar la salud respiratoria de los perros y gatos, especialmente en los más pequeños y en los más ancianitos. Estar atentos a esos detalles es otra forma de cuidar. Pues el cuidado de las mascotas no es igual en todas las etapas de vida. Cambia desde que llega a casa siendo un cachorrito hasta que se convierte en nuestro fiel compañero de toda la vida. En nuestro último bloque hablaremos de cómo la comunidad también es parte fundamental del cuidado de nuestros animales. Ahora sí, saludamos a nuestros auspiciantes y regresamos en el último bloque aquí en Radio La Tacunga.
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2: En Radio La Tacunga, las 14 horas con 50 minutos.
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0: Estamos de regreso aquí en Hashtag Musical. Qué gusto que nos puedan seguir acompañando a través de los 102.1 para la Sierra, 97.1 para la Costa y 96.5 para Sitges. 60 minutos todos los días domingos le acompaña Hashtag Musical y ya se nos ha hecho costumbre estar junto a usted mientras descansa del almuerzo, toma una siesta o en esta época de vacaciones disfruta con la familia. Y a quienes se integran en este momento, bienvenidos y bienvenidas. Continuamos con nuestro tema, pero antes compartimos un tema musical. Y ahora vamos a seguir con nuestro tema. Un tema que también preocupa a las familias es la pérdida de mascotas. Por eso es tan importante contar con una placa de identificación, que son económicas y que usted puede incluir el nombre de la mascota y un numerito de teléfono donde le puedan identificar en caso de que se pierda. De esta manera también mantenemos la seguridad y el cuidado. Es momento de continuar con más. Nos vamos con más música a esta hora de la tarde. Terciopelados nos dice A Su Salud. Es una canción cargada de crítica social, pero también tiene un estilo irreverente. Compuesta por Andrea Echeverri y Héctor Buitrago, la canción cuestiona las estructuras sociales y la cultural. Forma parte del álbum Gozo Poderoso del año 2000. En el cambio de milenio, la banda posicionó como voz crítica en América Latina estas y otras canciones, marcando una alta identidad cultural con un mensaje social fuerte y, por supuesto, tuvo una difusión internacional al máximo. Se mantiene como un referente en el rock alternativo con contenido social. Aterciopelados nos dice A Su Salud.

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2: Bienvenidos nuevamente a este espacio de educación tecnológica. ¿Qué tal, amigos oyentes de Radio Ratacún? Un saludo muy especial para todos los que nos sintonizan a esta hora. Bienvenidos nuevamente a este segmento de educación tecnológica. Hoy vamos a hablar de un tema que a muchos nos toca el corazón, pero le vamos a dar un giro completamente tecnológico. Hablaremos de los reyes de las casas, nuestras mascotas. La tecnología no solo avanza para darnos mejores celulares o computadoras, sino también para mejorar la calidad de vida de nuestros animalitos y darnos tranquilidad a nosotros. Seguramente muchos de ustedes usan relojes inteligentes para medir sus pasos, llamados smartwatch, ¿verdad? Bueno, ahora nuestras mascotas pueden tener el suyo. Existen collares inteligentes que son una verdadera maravilla. Marcas como Tractive o Fi han desarrollado collares con GPS integrado, para que se hagan una idea de lo útiles que son. Les comparto un poco de mi día a día. En casa tengo una perrita que tiene 2 años, una mezcla entre Husky y Golden Retriever. Con esa combinación de razas, se imaginarán lo que la energía les sobra. Sale un collar con GPS, me permite abrir una app en mi teléfono y saber en tiempo real exactamente dónde están. Además del GPS, estos gadgets monitorean su actividad física, te dicen cuántas horas durmió tu perro o gato, cuántas calorías quemó y si está haciendo el ejercicio suficiente según su edad de raza. Es literalmente un smartwatch para ellos. Y la tecnología no se queda en el collar. Pasemos a la domótica, es decir, la tecnología para hogares inteligentes. ¿Qué pasa cuando tenemos que ir a trabajar se quedan solos en casa? Aquí entra en juego los dispensadores de comida inteligente. Estos dispositivos se conectan al wifi de tu casa y te permiten programar desde tu smartphone horarios y la cantidad exacta de croquetas de tu mascota debe comer. Incluso si se va la luz, muchos tienen baterías de respaldo. Pero mi gadget favorito en esta categoría son las cámaras interactivas como la famosa Furbo. No es solo una cámara de seguridad, tiene visión nocturna, audio bidireccional, para que le hables a tu mascota y ella te escuche. Y lo mejor de todo, puedes lanzar premios o galletas desde tu celular. Estés donde estés, imagínate estar en la oficina y solo con presionar un botón en tu pantalla lanza un premio a tu perrito o gatito. Ahora hablemos de software, las aplicaciones gratuitas que todo dueño de mascota debe tener instalado hoy mismo. Una de las más recomendadas es Eleven Pet. Es como tener un historial clínico digital y asistente para tu mascota. Esta app guarda tu cartilla de vacunación, programa recordatorios para desparasitaciones, citas con el veterinario, incluso alarmas de tu mascota está bajo algún tratamiento médico y necesita tomar pastillas de cierta hora. Otra aplicación muy útil es Dogo, que es un excelente si tienes un cachorro, si quieres enseñarle trucos nuevos a tu perro adulto. Utiliza métodos de entrenamiento con clicker integrado en el celular y tiene tutoriales paso a paso súper fáciles de seguir. En conclusión, la tecnología y el amor por los animales hacen una combinación perfecta, desde rastreadores GPS hasta los comedores automáticos de aplicaciones de salud. Las herramientas están ahí para hacernos la vida más fácil y asegurar que nuestros peludos estén sanos y salvos. Eso sí, recuerden que ningún gadget reemplaza el tiempo de calidad, un buen paseo en el parque y el cariño que lo podemos dar. Espero que esta información haya sido muy útil y que se animen a probar algunas cosas con estas herramientas. Recuerden que la tecnología no es solo para ocio o diversión. La tecnología puede ser una herramienta o una extensión de nosotros mismos. Así que gracias por acompañarnos en este espacio de educación tecnológica. Hasta la próxima semana.
0: Y después de escuchar nuestro segmento de tecnología, nosotros avanzamos con más un nuevo tema musical y nos sigue acompañando a Terciopelados desde Colombia con el tema Rompecabezas. Es una de las canciones más representativas del sonido alternativo de esta banda, destacando por su puesta experimental y la profundidad lírica dentro del rock latinoamericano a finales de los años 90. La canción también fue escrita por Andrea Echeverri y Héctor Buitrago, quienes construyen una metáfora sobre la fragmentación emocional, la identidad y las contradicciones internas del ser humano. A través de esta letra, Rompecabezas representa piezas dispersas que conforman la vida, las relaciones y la búsqueda del sentimiento. El tema fue lanzado en 1998 y forma parte del álbum del mismo nombre, ya que este disco marcó una etapa de exploración sonora para la banda, incorporando elementos electrónicos y una estética más vanguardista. En un momento donde el rock latino comenzaba a diversificarse, Aterciopelados apostó por romper esquemas tradicionales. La canción conectó especialmente con oyentes que buscaban propuestas más profundas y conceptuales, alejándolos del formato comercial tradicional. Hoy en día, Rompecabezas mantiene su valor, sigue siendo apreciada por su riqueza lírica y forma parte del repertorio histórico de la banda, refuerza el carácter innovador de Aterciopelados dentro del rock en español.

0: Y con esto estamos llegando a la parte final, pero antes de cerrar quiero hacer una pausa para agradecer públicamente a Patricio Aldana, o El Gato. El pasado viernes estuvo despidiéndose de la radio, estuvo acogiéndose ya a su jubilación, que bien merecida se lo tiene, este descanso junto a su familia. Y hoy solamente le queremos decir gracias a Patricio Aldana por toda su paciencia desde que llegamos a la radio. Ha estado enseñándonos la parte técnica, la locución, haciéndonos recomendaciones en los últimos años, acompañándonos también en las diferentes coberturas como camarógrafo, como conductor y todo lo que la radio lo requería. De mi parte, solamente agradecerle por toda esa paciencia, por todo lo enseñado, por ese excelente buen humor, pero sobre todo por toda la calma y tranquilidad con la que manejaba cada situación. Se va de la radio y esperamos que no se olvide de nosotros. Gatito, que tenga una feliz jubilación. Y con esto hemos llegado a la parte final. Ha sido un verdadero gusto compartir con ustedes esta tarde, hablando del cuidado de nuestras mascotas y, por supuesto, disfrutando de buena música. Gracias por estar en nuestra sintonía. Como siempre, desde aquí les deseamos un buen camino, un feliz andar y una bendecida vida. Mi nombre es Paulina Balseca. Nos volvemos a encontrar la próxima semana. Chao, chao.
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3: Juana Vigard y su madre escribieron a los misioneros y recibieron cartas de ellos informándoles de sus actividades, necesidades y planes. Se dieron cuenta de lo desconocidas que eran las misiones para el público en general y de lo emocionante que era el trabajo realizado. Los Vigard les abrieron los ojos y les abrieron el corazón respecto a la urgencia y la necesidad de que las iglesias misioneras contaran con su propio clero. Los misioneros, con quienes Juana Vigard y su madre se relacionaban más frecuentemente, eran los padres de la Sociedad de Misiones Extranjeras de París. Estos misioneros, siempre con escasos recursos económicos, dirigieron su atención a estas damas que ya los ayudaban con ofrendas para misas y objetos religiosos.
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0: 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Las 15 horas con 47 minutos.
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1: En Radio La Tacunga, las 16 horas, con 3 minutos.
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1: En Radio La Tacunga, las 16 horas con 14 minutos.
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1: En Radio La Tacunga, las 16 horas con 33 minutos.
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1: En Radio La Tacunga, las 16 horas con 47 minutos.
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1: En Radio La Tacunga, las 17 horas con 2 minutos.
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1: En Radio La Tacunga, las 17 horas con 17 minutos.
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1: En Radio La Tacunga, las 17 horas con 32 minutos.
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0: Cuando las luces del día terminan, agradezcamos a nuestra Santísima Virgen María con el rezo del Ángelus.
1: Recordemos el gran misterio del Hijo de Dios que se hizo hombre para salvarnos. El ángel del Señor anunció a María.
2: Y concibió por obra y gracia del Espíritu Santo.
0: Dios te salve María, llena eres de gracia, el Señor es contigo. Bendita eres entre todas las mujeres y bendito es el fruto de tu vientre Jesús.
2: Santa María, Madre de Dios, ruega por nosotros pecadores, ahora y en la hora de nuestra muerte. Amén.
3: He aquí la esclava del Señor.
2: Hágase en mí según tu palabra.
0: Dios te salve María, llena eres de gracia, el Señor es contigo. Bendita eres entre todas las mujeres y bendito es el fruto de tu vientre Jesús.
2: Santa María, Madre de Dios, ruega por nosotros pecadores, ahora y en la hora de nuestra muerte. Amén.
3: El Verbo de Dios se hizo carne
2: y habitó entre nosotros.
0: Dios te salve María, llena eres de gracia, el Señor es contigo. Bendita eres entre todas las mujeres y bendito es el fruto de tu vientre Jesús.
2: Santa María, Madre de Dios, ruega por nosotros pecadores, ahora y en la hora de nuestra muerte. Amén.
3: Ruega por nosotros, Santa Madre de Dios,
2: para que seamos dignos de alcanzar las promesas de nuestro Señor Jesucristo. Amén.
0: Oremos. Infunde, Señor, tu gracia en nuestras almas, a fin de que, habiendo conocido por la voz del ángel del misterio de la encarnación de tu divino Hijo, podamos, por los medios de tu pasión y de su cruz, alcanzar la gloria de la resurrección. Por Jesucristo nuestro Señor.
2: Amén.
0: Gloria al Padre, gloria al Hijo y gloria al Espíritu Santo.
2: Como era en el principio, ahora y siempre, con los siglos de los siglos. Amén.
1: Señor, hazme instrumento de tu paz. Donde hay odio, siempre yo ponga el amor. Donde hay injuria, que yo ponga el perdón. Donde hay duda, que yo ponga la fe. Donde hay desesperación, que yo ponga esperanza. Donde hay sombras, tinieblas, que yo ponga la luz. Donde hay tristeza, que yo ponga la alegría. Oh divino Maestro, concédeme que no busque ser consolado, sino consolar. Que no busque ser comprendido, sino comprender. Que no busque ser amado, sino amar. Porque dando es como se recibe. Perdonando es como tú me perdonas. Y muriendo en ti, nazco para la vida eterna. Amén.
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1: Muy buenas noches, queridos amigos y amigas del alma. Bienvenidos a Memorias, el rincón donde el corazón encuentra su refugio y la música se convierte en susurro, caricia y recuerdo. Esta es la hora en que las luces bajan su intensidad, el silencio se vuelve cómplice y las canciones comienzan a hablar por nosotros, por esos amores que marcaron nuestra historia, por los abrazos que aún viven en la memoria y por los sueños que siguen latiendo en lo más profundo del corazón. Gracias por permitirnos entrar en su hogar, en su intimidad y en sus sentimientos. Prepárese para viajar a través de las melodías románticas, poemas que abrazan el alma y las historias que despiertan emociones que creíamos dormidas. Aquí comenzamos Memorias. Mi nombre es Julio César Erazo. Memorias, donde cada canción tiene un nombre, cada recuerdo una sonrisa y cada noche una razón para volver a amarte.

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2: En Radio La Tacunga, las 18 horas con 17 minutos.
3: Memorias por Radio La Tacunga, déjenos un mensaje en WhatsApp. Su voz, su texto, aquí en Radio La Tacunga, 098-491-3402. Nos encantaría contar su historia. A veces el amor duele, pero también enseña. Te quise más allá del tiempo, más allá de la razón. Y aunque no fue para siempre, lo fue en mi corazón.

Las palabras que su corazón aún no puede pronunciarlas, las puede hacer aquí en Memorias de Radio La Tacunga. Escríbanos o llámenos en cualquier momento del día y cuéntenos y cántenos. 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Las palabras pasan, pero los sentimientos quedan para siempre. En tus ojos encontré un lugar sin dirección y en tu ausencia descubrí lo que pesa en un adiós.

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0: en Radio La Tacunga, las 18 horas con 33 minutos.
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2: La alegría de evangelizar siempre surge del recuerdo agradecido. Es una gracia que constantemente necesitamos implorar. Los apóstoles jamás olvidaron el momento en que Jesús tocó sus corazones. 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Algunos eran personas comunes y corrientes, cercanas a nosotros, que nos iniciaron en la vida de la fe.
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Cierre los ojos por un momento. Imagine a esa persona especial, ese instante que aún vive en la memoria. Ahora deje que la música haga el resto, aquí en Memorias, porque cuando la canción toque el alma, el recuerdo nunca muere. Bienvenidos cada instante, cada una de sus llamadas telefónicas en cualquier parte del día. Comuníquese al 098-491-3402. Aquí recopilamos para esta noche nuestro programa Memorias.

este momento llegamos al final de este viaje por los recuerdos, una noche donde las canciones nos hicieron volver a sentir, a recordar y quizás también a suspirar. Gracias por acompañarnos en este espacio donde la música revive historias de amor, momentos inolvidables y emociones que viven para siempre en el corazón. Que la memoria de esta noche siga acompañando sus pensamientos y que los recuerdos más bonitos nunca se apaguen. Soy Julio César Erazo y fue un placer compartir con ustedes nuestro programa Memorias. Hasta nuestro próximo encuentro, donde el amor y la nostalgia volverán a sonar en Radio La Tacunga. Buenas noches.

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1: En Radio La Tacunga, las 18 horas con 50 minutos.
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